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2: México continúa enfrentando desafíos en materia de seguridad, justicia y transparencia. En las últimas horas, diversos acontecimientos han llamado la atención de distintas regiones del país. Compa Lupe, aquí iniciamos. ¿Cómo está México? Comenzamos en Baja California, donde las autoridades federales lograron asegurar una aeronave que supuestamente estaba transportando droga. El operativo fue realizado de manera conjunta por corporaciones de seguridad y fuerzas federales. Dicen que pues allí había un valor más o menos de 5 millones de pesos en mercancía ilegal, compa Lupe. Y les cayó la tira.
3: La tira.
2: Bueno, otro caso que ha llamado la atención debido a la creciente participación de ciudadanos extranjeros en actividades vinculadas con grupos delictivos, las autoridades federales mantienen abiertas las investigaciones para esclarecer el papel que desempeñaban estas personas y determinar posibles conexiones con operaciones criminales en distintas entidades del país. ¿De qué se trata este hecho relacionado con la seguridad nacional? Autoridades reportaron la detención de 10 ciudadanos colombianos en el aeropuerto internacional de Guadalajara y según las investigaciones preliminares, los detenidos habrían sido reclutados por una organización criminal que opera en México, compa Lupe. Y por otra parte, continúa la preocupación por la desaparición de una periodista mexicana. La mamá de la comunicadora realizó un llamado público a la presidenta Claudia Sheinbaum para solicitar apoyo directo en las labores de búsqueda. Hasta el momento no aparece. Y bueno, ojalá que esté bien, ¿no? Y por último, un caso que sigue generando indignación. Vuelve a tomar relevancia la desaparición de un importante donativo destinado a comunidades vulnerables. Se trataba de balones, compa Lupe, y de material deportivo que formaban parte de una iniciativa internacional que habían recorrido 185 países sin registrar incidentes. Sin embargo, cuando el cargamento llegó a México en el 2020... desapareció, no dejó rastros. El material estaba destinado a niños y niñas y jóvenes de comunidades, pues con necesidades económicas, pero hasta la fecha, 6 años después, papá, nunca llegaron los balones y el equipo, compa Lupe. Pues no se ría.
3: No se me hace raro, May.
2: Bueno, pues es que uno siempre tiene la esperanza de que las cosas cambien, ¿verdad? Pero seis años y no llegaron nunca los balones.
3: Es muy difícil que esto de la ratería cambie, Marita, de un día para otro. Es muy difícil.
2: Esto fue ¿Cómo está México? Aquí en Mayra Berenice, en vivo.

0: Es la música de 980 AM, la mera mera. Oigan, en un ratitito más vamos a tener como invitada en el programa a la doctora Evelia Esquivel, compa Lupe. Nosotros llevamos, híjole, yo quiero decir que por lo menos unos 8 o 9 años de conocer a la doctora Evelia, ¿verdad, compa Lupe?
1: Sí, Mayrita.
0: Desde que salió Sacapradix de Mayra Berenice. De hecho, le tengo mucho cariño a la doctora Evelia Esquivel, que está ahí en la ciudad de Huntington Park, porque ella me ayudó con mi sacazúcar. Me hizo comerciales de mi sacazúcar y me dio explicaciones bien importantes del páncreas y de la diabetes y de todo. Es muy buena la doctora Evelia Esquivel. Va a estar con nosotros en un ratitito más. Es más, después de esta canción la vamos a tener en el programa y nos va a platicar. La doctora Evelia Esquivel lleva muchos años asistiendo a la gente con problemas de intestino sucio, hígado graso, problemas de eructos, problemas de gastritis, de colitis, o sea, de barriguita, ¿verdad, compa Lupe? O sea, de veras, de mi corazón les digo, la doctora Evelia Esquivel es a todo dar, está en la ciudad de Huntington Park, está en la Randolph y la Santa Fe, para que la vayan a visitar, y quédense con nosotros porque en unos minutitos va a estar aquí para que hablemos de un tema con ella, ¿ok, compa Lupe?
1: Listo.
0: Bueno, hace muchos años yo tenía el botiquín en otra emisora. De repente vamos a traer el botiquín de regreso porque era un segmento muy bueno, donde todos los días hablábamos algo de salud y es bien importante para nuestra gente, compa Lupe, ¿ok? Sí. Órale, pues nos vamos con una rolita y regresamos con la doctora Evelia Esquivel, que está en la ciudad de Huntington Park, allí en la Santa Fe y la Randolph, para que la vayan a visitar.
1: Ya llegó.
0: Órale, pues, ahorita vamos con ella.

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2: 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Yo te invito de verdad a que si tú estás pasando por esos momentos difíciles, no esperes más. 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
1: 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La desintoxicación es clave para todo, un hígado graso, problemas de estreñimiento. Tenemos que hacer bananas, no bolitas ni tiritas, Evelia.
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0: Desde hace más de 5 siglos, las cartas del tarot han despertado la curiosidad de millones de personas alrededor del mundo. Para algunos son símbolos, para otros son herramientas de reflexión y orientación. Hoy tenemos a Samara y a Josué. La maestra Samara va a lanzar las cartas angelicales y va a apoyar a todo aquel que lo necesite. Samara, bienvenida al programa.
1: Gracias, Mayra, a usted y a todos los oyentes que a esta hora está conectando con nosotros. Hoy estamos trabajando con el tarot angelical, pero no como algo complicado, como una guía de vida, una forma de entender lo que está pasando alrededor de las personas. Así que quiero invitarlos para que a partir de este momento usted haga la llamada más importante de su vida. 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
0: Vamos con Silvia Martínez. Silvia, ¿cuál es su fecha de nacimiento para Samara, por favor?
2: Hola, es el 25 de noviembre de 1987.
1: Mi querida Silvia, es un gusto saludarla. Vemos aquí nuestras cartas de tarot con el cierre de ciclo, una etapa donde su corazón está intentando recomponerse porque usted se siente enferma, pero quiero preguntarle, ¿su esposo se fue de su lado antes de un mes, sí o no es así?
2: Sí, de hecho esta semana ya vino por... Pues vino por todas sus cosas.
1: Querida hermana, vemos una tercera persona interfiriendo en su relación y aquí en consulta le voy a dar el nombre y apellido. No para que usted tome venganza, es para que usted aprenda a protegerse del enemigo oculto, ¿de acuerdo?
2: Okay.
1: La espero el día de mañana. 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
0: Así es, Samara, tenemos a Vianey Rangel, nada más que ella llama por su mami. ¿Cómo se llama tu mami? ¿La fecha de tu mami, Vianey?
3: Ella se llama Rosa María López y es del 7 de diciembre de 1964.
1: Mi querida Vianey, es un gusto saludarla, gracias por participar. Ella siente cólicos fuertes, muchos dolores de cabeza, la acuestan y ya se sienten preocupados porque no se puede parar de su cama. ¿Estoy o no estoy en lo cierto, Vianey?
3: Está completamente en lo cierto. Y pues yo amo demasiado a mi mamá, quiero verla bien, quiero ver si usted realmente nos puede ayudar, porque confío en usted, por eso le estoy llamando, porque realmente lo que usted me está diciendo es justo lo que le pasa a mi mamá.
1: Claro que sí, yo le voy a ayudar, porque ¿qué vemos aquí? Vemos un desgaste fuerte acumulado. Ella no está siendo trabajada porque a ustedes ya les dijeron eso en otro lado, así que les pido de antemano que no se dejen engañar. El cuerpo está pidiendo descanso, está pidiendo calma, está pidiendo estabilidad, y quiero que usted venga el día de hoy con la fotografía de su mamá, o si puede traerla a ella, mucho mejor. Mi querida hermana, gracias por participar. Recuerden que nosotros hablamos con la verdad. Aquí no engañamos a nadie. 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
1: En 980 AM, la mera mera, a vuelta de rueda en el tráfico. Mayra Berenice en vivo, nos vamos con los chistecillos, compa Lupe.
2: Échale, Marita.
1: El tráfico detenido, a lo mejor hay calorcito, la gente a pite y pite, ya desesperados, compa Lupe. Uno lo que quiere es llegar.
2: Pero cuando el aire acondicionado no sirve,
1: Marita. Y peor tantito. Oigan, pero mejor que no lleguen. Y si llegan, se bajan con el celular en la mano y nos ponen ahí en la aplicación, compa Lupe.
2: Por favor.
1: Órale, pues, vámonos con este. Hay gente que es muy presumida, que yo tengo esto, que yo tengo lo otro, que en tal marca y que... Yo ni sé en cuáles marcas son las populares, compa Lupe.
2: Fíjese que yo tampoco.
1: Usted dice que la Michael Kors, ¿y cómo dice el otro?
2: La Louis Vuitton.
1: Ándele. Bueno, ahí les va este que más o menos va por ahí. Y el Juancho llega a visitar a la María.
3: Pues, ¿qué le hicieron, María? Que se mira usted rete bonita, María.
4: Pues y yo siempre, Juancho. No me chivelle.
3: Oye, María, ¿y qué hiciste de almorzar, María? Traigo mucha hambre.
4: Usted siempre tan goloso, mejor póngase a trabajar. Siempre nomás viene aquí, me anda, pide y pide.
3: Nomás un taquito, María.
4: Pues está bueno, siéntese.
3: Ya ves, María, ¿qué te costaba? Ese pollito está rete sabroso. Creo que allí donde trabajas, creo que tus patrones son bien ricos.
4: Ay, Juancho, pues ni te creas. Se creen los ricos, que es diferente. Según ellos, todos los carros son de un tal Mercedes. Que dice que los muebles de un tal Luis XV. Y pues esa ropita que dice que de un fulano que se llama Calvin Klein. Y pues del patrón se cree bacán. Dice que según él tiene un Picasso. ¡Pero no es cierto, Juancho! ¡Yo lo he visto en el baño! ¡Y la puritita, ¿verdad?, tiene un piquito!
3: Vas a ver, mendiga María, nomás que me andes engañando con tu patrón.
4: ¡Ay, Juancho!
5: Y al que le quede el saco, que se lo ponga...

0: Estás en 980 AM, la mera mera. Órale, mi gente, en pleno tráfico. Uno nomás quiere llegar a avanzar, llegar a la casa y aventar los zapatos por ahí, compa Lupe.
1: Ey.
0: Vámonos con este. Hay nombrecillos graciosos, nombrecillos complicados, nombrecillos que vienen con eco o con repetición, compa Lupe.
1: Oh, sí.
0: Llega el chavalón, dizque, a sacar su licencia por primera vez. Entonces la chica en recepción le pregunta:
2: hola, amigo, ¿cuál es su nombre?
3: Roberto González.
2: ¿Es usted tartamudo, amigo?
3: No. Mi papá era el tartamudo y el de registro civil, pues era un hijo de la chingada.

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1: 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Amigos de Mayra Berenice en vivo, listos para reír, compa Lupe.
2: Échale pues, Marita.
1: Nos vamos porque el tráfico está pesado. Ya viene la gente cansada, con hambre, con sed. No quieren que nadie le hable a uno cuando uno viene así bien desesperado en el freeway, compa Lupe.
2: Bueno, pues muchos están hablando con los amigos, con los compadres, con los cuñados, al rancho.
1: Tire pues.
2: ¿Eh?
1: Vámonos con este. Tremendo el Nachito. Y ahí estaba con su jefecito. Nachito, hijo.
3: ¿Qué pasó, papi?
1: Tráeme un refresco, por favor.
3: ¿Coca-Cola o Pepsi?
1: Coca.
3: ¿Normal o de dieta?
1: Normal, hijo.
3: ¿En lata o en botella?
1: Ay. De botella.
3: ¿De medio litro o de litro?
1: ¡La madre! Solamente dame agua.
3: ¿Natural o mineral?
1: ¡Ay, mineral!
3: ¿Fría o caliente?
1: Bueno, ¿qué te pasa? ¿Eres mariconcillo o qué?
3: ¿Activo, pasivo o versátil?
1: ¡Vete al cuarto!
3: ¿Ahorita o más al rato?
1: ¡Pues ahorita!
3: ¿Voy solo o me acompañas?
1: ¡Te voy a matar!
3: ¿Con cuchillo o con pistola?
1: ¡Madre!
3: ¿La tuya o la mía?
1: ¡Oh, pues!

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1: 980 AM, la mera mera. Aquí estamos y no nos vamos, compa Lupe.
2: ¿Qué pasó, pues, Marita?
1: Nos toca hacer reír.
2: Échale, pues.
1: Trafiquillo pesadillo, no se agüite. Ahí vamos con este. Dicen que a los niños, con la puritita verdad. Porque nos sorprenden, compa Lupe.
2: ¿Ey?
1: Uno cree, no entiende, pero todo ven. Escuchan todo. Un niñito entra en el cuarto de sus papás y cacha a la mamá sentada encima del jefe. Se andaba columpiando al sube y baja, saltaba y brincaba. De repente se da cuenta que el niño estaba allí. ¡Ay! Y como puede, la mamá se desmonta de volada. El niño, sin comprender el espectáculo, el show, se da la vuelta y se va. Obviamente, la mamá, preocupada por lo que había visto el niño, se viste de volada y va en busca de él. El niño, serio en la sala, la voltea a ver y le pregunta.
3: Oye, mami.
1: ¿Qué pasó, mi vida?
3: ¿Qué hacías tú y papá en la cama?
1: Ay, mi amor, pues tú sabes que tu papá tiene una barriga muy grande y pues a veces, pues yo tengo que sentarme encima de ella, pues para aplastarla, mi amor.
3: Mami, creo que estás perdiendo el tiempo, mami.
1: Ay, hijo, ¿pero por qué dices eso, mi amor?
3: Es que cuando tú te vas de compras, viene la vecina y se pone de rodillas enfrente de papá y le sopla. Y se la vuelve a inflar, mami.

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0: Bienvenida.
1: Hola, muchas gracias, Armando. 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
0: Para los papás que escuchan, ¿qué hace que los niños de verdad quieran ir al dentista con ustedes?
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0: ¿Y cómo le ayudan ustedes a todos estos pequeñitos que llegan con miedo o que es su primera vez?
1: Nosotros los asistimos con hablar con ellos de cada paso. Desde que entran, los saludamos, ya que se sientan a la silla, la asistente o el doctor les enseña los instrumentos, hablan con ellos en un lenguaje sencillo que ellos pueden entender y los tratamos con mucho cariño. Así nosotros podemos evitar que les dé miedo. Un consejo súper fácil: no esperar hasta que los niños ya estén grandes para llevarlos al dentista. Desde pequeños y dejar muchos problemas comunes como los dulces.
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1: En Misterios Ocultos esta noche, él es Daniel Muñoz, es investigador, siempre lo estamos viendo en la televisión y también colabora con nosotros en Misterios Ocultos. Vamos a hablar con él de un tema muy interesante, la glándula pineal. Esta pues produce melatonina, es una hormona, nos ayuda a modular los patrones del sueño, pero por otro lado, en el esoterismo, se considera como el sexto chakra, algunos como el tercer ojo, otros como el ojo celestial. Es más, dicen que han inyectado a personas en esa área y estas personas han logrado tener conexión con seres de otras dimensiones, con extraterrestres y cosas así, Daniel.
2: Así es. Sí, de hecho, no solamente a través de inyecciones y todo, sino simple y sencillamente con ejercicio.

0: como podértelo decir, no solamente concentración y visualización, sino inclusive a través de la misma, ¿cómo te lo puedo decir? Interiorización. El tercer ojo es un tema que es muy interesante, definitivamente, porque no es la glándula pineal en sí, pero sí vive prácticamente junto al mismo, porque el tercer ojo es un chakra, mientras que la glándula pineal no lo es. Pero funcionan así como muy engasados, muy unificados, y desde luego esa parte, el tercer ojo que llamamos Aña, que ese es su nombre en sánscrito, trabaja directamente con la glándula desde el momento en el cual es el sistema de percepción y de discernimiento de nuestro cuerpo. Aquí, para las personas que no lo saben, hay que recordar que los chakras son como una especie de glándula,
1: sí,
0: que son energéticas, no son físicas, y que tienen la, ¿cómo podértelo decir? La función. Sí, es, realmente es una función. Porque no solamente regulan, sino también generan una serie de fluidos energéticos que mantienen todo el cuerpo psicodinámico de los seres humanos y de las personas en particular que tienen esta facultad de la videncia, de la clarividencia, de la clarividencia, que todo lo controla ese chakra, de una manera más desarrollada. Y esto hace que esta actividad sea más intensa, y esto genera también un desarrollo de la glándula pineal y viceversa. Es decir, si la glándula pineal se desarrolla, entonces el tercer ojo también se abre, y si el tercer ojo tiene esa apertura, entonces la glándula pineal también tiende a funcionar de una manera más interesante. Así que tenemos dos cosas que son muy claras, que son la glándula pineal, que es totalmente física, mientras que el tercer ojo, que es energético, y que viven literalmente en concomitancia, uno dándole la mano al otro, y de esa manera pues es una simbiosis muy interesante de las glándulas que hay en el cuerpo, y que, pues bueno, no es la única, definitivamente. Acuérdate que hipófisis, epífisis también trabajan en sintonía, y que son pues precisamente la pituitaria y la pineal, de las cuales hemos hablado.
1: Amigo Daniel, las personas que tienen muy despertado o muy activo ese tercer ojo o esa glándula en el sueño, en los patrones del sueño o en revelaciones a través de sueños o conexiones a través de sueños, ¿esto se puede lograr desarrollando, empoderando esta área?
0: Sí, totalmente. De hecho, es uno de los elementos que más funcionaron hace ya algunos años, cuando un método que fue exitosísimo, y yo tuve la oportunidad también de conocer, que era el famoso método Silva de control mental, te capacitaba precisamente para trabajar con estas capacidades, precisamente trabajando con este binomio de la pituitaria, de la pineal, el hipotálamo, que son, pues bueno, la trinidad, digamos, en grandes rasgos dentro del cerebro, que te ayudan a estar así como más despierto y todo esto. Y sí, en definitiva, sí se puede. Y recuerda tú que el sueño es uno de los elementos que más va a ser regulado por el chakraña, dado que esto es importante que lo recalquemos, que el punto que llamamos muerte, más bien la vibración, que no es un punto, una vibración que llamamos muerte, el concepto del sueño como lo conocemos, los viajes astrales también como lo conocemos, y todo esto, el tiempo mismo, son la misma vibración, es el mismo rango vibratorio, es como si fuera la misma franja de vibración en la cual se manifiestan. Así que por esa razón, acuérdate, Cronos es el papá de Hipnos y Tánatos, que son los dioses del sueño y de la muerte, y por esa razón es que se encuentran siempre en las mismas leyendas, en las mismas tradiciones, y es precisamente a través del tercer ojo que puedes entrar en las tres dimensiones, la de la muerte, la del tiempo y la del sueño, y desde luego de los viajes astrales. Así que estos métodos que se han utilizado a lo largo de no solamente nuestro tiempo de vida, sino que muchos milenios atrás, con los chinos, con los sumerios, con los atlantídeos y todos ellos, siempre miraron de trabajar con esto, porque recordar tan solo que el método Silva funcionaba gracias a que tú eras capaz de controlar tu vida desde tus sueños. O sea, en los sueños tú encontrabas o planteabas el problema o la circunstancia que vivías, y en el sueño la resolvías. Y por ende, como empezabas en la energía, ya cuando despertabas, en la materia te manifestaba también esta esta bombilla, esa solución, ese problema resuelto. Y esto, pues bueno, siempre fue muy, muy, muy positivo para todos los que lo practicábamos. Así que era como resolver tu vida desde antes de despertar, para que cuando estuvieras despierto, estuviera de una manera, pues ya, muy light, muy, muy bien llevada a la vida. Así que sí, no solamente es en nuestros tiempos, sino que siempre ha sido parte de esta gran integración que existe con los seres humanos y las energías, y ha sido a través precisamente de la glándula pineal, que es la que prácticamente maneja todo el sistema energético del cuerpo.
1: Muy linda la plática contigo. Daniel Muñoz está con nosotros en Misterios Ocultos, pero también está en la televisión y en redes sociales y vía telefónica para ustedes, Daniel.
0: Me encuentran en mi página de Facebook. Me llamo Daniel Muñoz Tobar. Ahí estoy. Y para quien guste por Twitter, @NotiOmni. Ese soy yo.
1: Gracias a Daniel Muñoz por estar con nosotros en Misterios Ocultos. Hasta la próxima.
0: Hasta la próxima.
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1: Maldiciones generacionales, ¿se hereda la desgracia, amigos? Esta noche vamos a hablar, pues, de esas familias enteras que aseguran repetir la misma historia una y otra vez. Divorcios, adicciones, pérdidas económicas, enfermedades, tragedias. Hay quienes creen que ciertas desgracias pasan de generación en generación. El experto en la materia es el maestro Fernando de Caminos de la Vida. Maestro, gracias por acompañarme.
3: Muchísimas gracias, Mayra Berenice, por nuevamente invitarme aquí a tu show.
1: Este es su espacio, maestro. Muchas porque gracias. Nos queremos enterar de esto. ¿Qué son esas llamadas maldiciones generacionales dentro de las creencias espirituales?
3: Bueno, sí pasa, no es muy común, así como uno curar un mal de ojo o curar un maleficio normal, pero sí pasa en ocasiones que una familia fue maldita con magia negra y con ciertos rituales, sí. Fue maldecida el bisabuelo, el abuelo o el tatarabuelo, 2-3 generaciones atrás. Entonces, así como se heredan ciertas cosas genéticas.
1: Claro, así camina igual que su
3: exactamente,
1: papá, igual, tiene el mismo carácter.
3: Exactamente. También entonces, también en ocasiones se absorben, las generaciones van absorbiendo esa mala suerte, esa mala vibra, los problemas, que son situaciones que son muy repetitivas. De que el tatarabuelo murió de cáncer en el hígado, el abuelo, el bisabuelo, el tatarabuelo, el tío, el hermano, entonces ya lo normalizan, ¿no?
1: Claro.
3: Ah, es que eso es normal porque así murió mi abuelo, así murió mi primo, así murió mi tío, así murió mi este.
1: Y lo empiezan a ver normal, pero no es. Hay que romper con eso.
3: Exactamente. Hay gente que me dice, cuando recibimos las llamadas, me dice la gente, maestro, es que yo llevo sufriendo desde que tengo uso de razón.
1: Claro.
3: Entonces lo primero que tiene que entender la gente es que a este mundo no vinimos a sufrir, vinimos a vivir experiencias y los sufrimientos son a través de los problemas, pero los problemas cuando se solucionan se vuelven ya experiencias de la vida, pero cuando es una y otra y otra y otra y otra, entonces tiene que ponerle cuidado porque pueden haber sido víctima de este tipo de maldiciones. Entonces es bueno si todavía tienen a sus parientes viejos, claro, esto, vivos,
1: abuelos,
3: pregúntenle, ¿no? Oye, mamá, ¿cómo fue la vida de tu abuela o mi abuelo? No, pues así.
1: Y sobre van y todo le preguntan. Si se les pone el mismo nombre, maestro. Que el junior, el tercero, el segundo, y entonces también vienen acarreando la energía que dejó su antecesor, ¿no? Su previo A podría pasar.
3: Exactamente.
1: Bueno, entonces, familia, si ustedes sienten que las cosas son repetitivas y que simple y sencillamente no se puede romper con estos ciclos negativos, hay que levantar el teléfono, hay una consulta. 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
3: Bueno, primero que la persona esté de acuerdo, que abra su mente, que se deje ayudar, porque yo no puedo tocar la energía de nadie si no lo permite, no autoriza cualquier ritual. Aparte de lo que tocábamos en algún tema anterior, hay que abrir los archivos akáshicos de esa descendencia para ver de qué tiempo viene esa maldición.
1: ¿Y desde cuándo?
3: Sí.
1: Exacto.
3: Las más frecuentes son los entierros. Entonces va uno a sacar entierros de hace 150, 200 años y ahí están.
1: Y eso me imagino que entre más pasa el tiempo, como que se arraigaran más, maestro.
3: Sí, porque en los panteones se concentra una gran cantidad de fuerzas inercias, y cuando han invocado demonios, seres oscuros, pues como en el mundo espiritual no existe el tiempo. Entonces una maldición puede durar mil años.
1: Siglos, exacto.
3: ¿Sí? Y ahí está. Y el que la sufre es obviamente los que van experimentando las vidas en este mundo.
1: Pues por eso comuníquense en este momento. 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Todo el que llame va a recibir una asesoría.
3: Es correcto. Las llamadas son sin costo, son gratuitas. Usted nos puede llamar mañana, tarde, noche, no es sino que nos dé su fecha de nacimiento, su nombre, y con mucho gusto le hacemos una orientación. No es adivinar, es percibir su energía, interpretarla, y quién más que uno mismo sabe sus problemas, ¿no? Si yo le digo, por ejemplo, le duele la cabeza y nunca le duele nada, pues de ahí van a filtrar, no, pues este me está echando mentiras, ni para qué lo busco.
1: Así es, entonces comuníquense, familia, no tienen que vivir así. Eso es lo más importante. 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Maestro Fernando, muchísimas gracias.
3: Gracias a ti nuevamente por invitarme y gracias público por escuchar. Es bueno escuchar de todo, uno de todo aprende, ¿no? Y ya me despido, amigos míos, sean libres, sean felices, abran su mente, busquen opciones, no se rindan, paz, amor y buen genio, mis peregrinos del alma.
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1: Ustedes la conocen, es Alexa Arcadian, para hablar de el condicionamiento y las limitaciones sexuales. Aquellas cosas que de repente se nos dicen a muy temprana edad y se nos quedan tan grabadas en nuestra mente que de repente nos podrían perjudicar al momento de ya ser personas sexualmente activas. Gracias por compartir. Miren, qué mejor que una experta que nos cuente acerca de estos condicionamientos y estas limitaciones sexuales, Alexa.
2: Bueno, pues las limitaciones y condicionamientos son todos esos mensajes y que verbales y no verbales que nos dijeron desde pequeñitos. Esto puede ser desde la cultura, la forma de la cultura, la religión y obviamente la educación sexual o el entorno de la educación, del núcleo familiar, de cómo, de la dinámica que ellos están llevando. Son todas esas palabras que nos dicen, por ejemplo, no te toques ahí, es sucio, déjate ahí que te van a salir pelos en la mano, llegar virgen al matrimonio, tu virginidad es lo más importante, nunca la pierdas hasta que te cases. Todo este tipo de mensajes nos empiezan a crear un conflicto cuando ya estamos en una edad activa sexualmente, porque la mayoría de los condicionamientos no pasaron por un filtro de experiencia. ¿A qué me refiero? Por ejemplo, el de debes llegar virgen al matrimonio, si no, no te van a tomar en serio. Este puede ser una creencia de la abuela o de la bisabuela que la van pasando como herencia. Cuando me llega a mí esa creencia, yo me la trago así como cocodrilito, me la compro, me quedo con ella y obviamente si yo en algún momento en mi vida cuando estoy en la etapa de la adolescencia, llego a tener relaciones sexuales, esto me puede traer una culpa grandísima donde me voy a sentir sucia, me voy a sentir que ya nadie
1: que
2: me
1: no
2: va
1: vale.
2: A amar,
1: porque lo
2: que voy a traer en la cabeza son esas palabras que me decía mamá, mi bisabuela o mi abuela. Pero obviamente esa es la experiencia de la abuela, la experiencia de la mamá, pero no está pasando en mi filtro de experiencia. Muchas veces, por ejemplo, sobre todo cuando llegan ya en la etapa de que ya tienen pareja, que ya se casaron, donde por cultura está a veces prohibido que la mujer, por ejemplo, que muestre más de su cuerpo, que se viste sobre todo, por ejemplo, con lencería. Eso lo veo muchísimo en estos temas de lencería o juguetes sexuales, porque están prohibidos o no, eso no lo debes usar tú, porque eso lo usa la gente degenerada, que es lo que mucha gente dice. Cuando llegan a la etapa de un matrimonio, de vivir en pareja y quieren experimentar cosas distintas, aquí es donde empieza a haber un conflicto entre ambos, porque quizá el esposo sí quiere practicar algo distinto y ella se va a encontrar con este tabú porque es un condicionamiento en su vida, el cual le va a limitar en su vida sexual. O viceversa, ha habido casos donde ella quiere experimentar algo, pero el marido por cultura, que puede ser machista, dice, no, o sea, yo puedo sola, tú no necesitas ningún vibrador, no necesitas ningún dildo,
1: cremas, nada.
2: Entonces todo ese tipo de cosas obviamente nos van creando una insatisfacción sexual en la vida, donde, por ejemplo, el vaginismo es cuando se cierran las paredes vaginales y no permite que entre absolutamente nada, ni un tampón, o sea, absolutamente nada. Esto puede ser incluso por algún conflicto emocional que tengo, ya sea porque alguna creencia de la sexualidad es mala, no debo de ser, quizá mamá o abuelita le dijeron que el hombre jamás debe de penetrarla. Hay tantas creencias tan fuertes, sobre todo en poblaciones rústicas, de pueblito, que te dicen que no, que tú no puedes tener relaciones sexuales con nadie hasta que no llegues a cierta edad. Entonces, obviamente, como yo no lo tengo consciente y desde mi inconsciente está guardada esa creencia, yo lo que voy a hacer es que le mando un mensaje a mi cuerpo donde va a somatizar y va a cerrar totalmente la vagina.
1: Exacto.
2: Si yo tengo un conflicto con mi pareja donde en mi núcleo familiar estaba prohibida quizá la infidelidad, y se entera la mujer de que su esposo le fue infiel, de esta manera ella va a cerrar como una forma de decir, aquí no entras. Entonces, la mayoría de las disfunciones tienen mucho que ver con las emociones. Hay que revisar, hay que estarnos checando constantemente. Yo luego les digo, sobre todo en terapia, a ver, cuando escucho alguna creencia, no es que esto me dijeron que era malo, es que me dijeron que me tengo que cuidar de los hombres porque todos son unos infieles, todos son malos. Yo a veces les pregunto, a ver, ¿estas palabras de quiénes son? ¿Tuyas o de quién son? Y ya es cuando luego me llegan así, no, es que mi mamá me decía, ah, okay, ¿y tú qué piensas? Cuando nosotros empezamos a cuestionar todas esas creencias, obviamente aquí es donde ya nos vamos a cachar y vamos a ser conscientes que esas palabras no son de nosotros. Es algo que aprendimos de alguien que nos dijo en casa. Y obviamente al hacerlas conscientes, yo siempre digo, okay, vean si realmente esto que están viviendo en el aquí y en el ahora les está haciendo funcional en su vida sexual, y no nada más en la vida sexual, en su vida cotidiana. Porque todos los condicionamientos no nada más dejan de funcionar en la vida sexual. También puede ser con un trabajo, puede ser con una amistad, puede ser con la pareja, en cuestión de comunicación. La religión ha marcado muchísimo, ha mutilado muchas veces la sexualidad de que es mala. Y la sexualidad no es mala, es algo normal, es parte de nuestro derecho también.
1: Exacto.
2: Y lo principal es que empecemos a quitar todas esas telarañas que nos condicionaron de más, sobre todo, por ejemplo, la masturbación. Es un tabú muy grande el de no debes de tocarte. ¿Y cómo podemos saber nosotras, sobre todo como mujeres, cómo podemos saber nosotras cuáles son mis partes erógenas, qué me gusta, qué no me gusta, si yo no me atrevo a tocar?
1: Exacto, bueno, excelente tema, como siempre, con Alexa Arcadia, sexóloga que está con nosotros en el programa, pero que también está a la orden de todos ustedes, pues en redes sociales y vía telefónica, amiga Alexa.
2: Gracias, pues me pueden encontrar en Facebook como Alexa Arcadia, terapeuta sexóloga, en Twitter como Alexa Arcadia y en Instagram como Alexa Arcadia MX. Me pueden escribir por inbox y yo les contesto.
1: Gracias, Alexa.
2: Gracias, es un gusto estar con ustedes.
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1: Yo soy Mayra Berenice, él es Víctor Giordani. Estará con nosotros y hablará de haz el amor con la mente y no con el cuerpo. Víctor.
3: Fíjate que a través de los años yo he sido terapeuta clínico y trabajo con lo que es la hipnosis. Y me he topado, de hecho, pues yo escribí un libro hace muchos años que fue publicado en Ciudad de México y ya últimamente ya no se ha vuelto a reimprimir. Porque, pues, desafortunadamente nuestra gente latina no lee muchos libros. Entonces, pero este libro se llama El castigo no es la solución. Y este libro, pues, lo escribí basado en las terapias que yo daba aquí en la ciudad de San Francisco en ese tiempo, y ahora, pues, acá en San Diego, California. Y el libro hablaba de que tan importante es el sexo, especialmente en las mujeres. No que sea tan importante como los hombres que nos pasamos pensando toda la vida en el sexo, sino qué tan importante es para su bienestar la relación sexual. Porque el sexo tiene mucho que ver con culpas, con vergüenzas, con miedos, con enojos. Y todo esto, al final de cuentas, se va somatizando, se dice, que se va volviendo parte de nuestro cuerpo. De primero es una emoción, porque cuando tú hablas de miedo, de tristeza, de enojo, de frustración, de vergüenza y de culpa, pues estás hablando de sensaciones en el cuerpo, de pensamientos, pero esto al final de cuentas se va somatizando y se vuelve ya algo físico que ya un médico puede determinar como cáncer, como diabetes, como quistes, como cualquier otra cosa, y las mujeres pierden la ya viene operación a la al útero y vienen operaciones a los ovarios y a los el cáncer en el pecho y todo esto. Y al final de cuentas todo empezó como pensamientos, fíjate, como sentimientos que tienen su raíz en el sexo, ya sea
1: claro.
3: Que muchas niñas, más de lo que tú te imaginas, muchas niñas han sido de alguna manera abusadas. Algunas han sido abusadas sexualmente, otras han sido tocadas. Y fíjate, muchas veces, una señora que tuve hace poco en una terapia, todo lo que hizo un señor, dice que se fueron al cine, y que el señor le dijo, mira, aquí tengo palomitas yo, acércate aquí para que tú puedas comer conmigo esos popcorns. Y la niña, pues una niña de, estábamos hablando de una niña de 5 años, se acercó a agarrarle palomitas al señor. Y entonces el señor le fue metiendo la mano en el vestidito, así le fue levantando el vestidito y le empezó a meter la mano en su parte. Eso fue todo lo que el hombre hizo. No hizo más. Pero fíjate que ese acto la dejó a la señora.
1: Sí.
3: Bien grabada, que ahora tenía unos quistes y unas cosas en los ovarios, y por todo venía de una culpa que ella traía. Esta señora vino conmigo porque tenía un sobrepeso, pero no sabía que tenía algo en los ovarios. Y cuando empezamos a trabajar, se dio cuenta que tenía algo, fue con el médico y pues claramente le salió todo lo que tenía en los ovarios. Y todo esto venía de la culpa que traía ella, de que el señor este la había tocado.
1: Y estos registros, Jordán, ¿y estos registros se quedan en nuestro pensamiento, en nuestro corazón? ¿Dónde se quedan, que no se pueden ir tan fácilmente y los puede uno arrastrar a la adultez y después sufrir estas consecuencias?
3: Fíjate que no solamente se quedan en el cerebro como se cree, sino que se quedan en diferentes partes de nuestro cuerpo. Aparte, se queda también en el campo, en nuestro cuerpo mental y en nuestro cuerpo emocional, se quedan trabados ahí. Entonces, hacer el amor con la mente es importantísimo, porque esta señora toda su vida había pasado ella con problemas sexuales. Por ejemplo, cada vez que iba a tener relaciones sexuales con su esposo, para ella era un martirio, porque a ella le dolía, se sentía mal, sentía asco, y dice, yo lo quiero mucho, yo quiero complacerlo a él, pero ella no se complacía. Entonces ella lo hacía como casi como una esclava, dándole al esposo lo que él quería, y el esposo la empezó a sentir así, de tal manera que también el esposo sufría, porque pues ya casi como que mejor no, porque va a tener una señora que está sufriendo cuando van a tener relaciones, pues el señor, esto da paso a que él consiga otras mujeres por
1: exacto,
3: la calle.
1: Exacto.
3: Entonces, realmente, una mujer cuando hace el amor, fíjate, este es algo muy importante que yo les digo a mis pacientes, cuando tú estás haciendo el amor, sea con tu esposo, sea con tu novio, sea con alguien que conociste en la calle, o con quien sea que lo estés haciendo, realmente no estás haciendo, no estás teniendo sexo con esa persona, lo estás teniendo contigo mismo, porque tú eres la que está causando la excitación o que está causando el descontento. En este caso, vamos a decir, la señora estaba haciendo el amor con su esposo, o teniendo relaciones con su esposo, pero ella no estaba haciendo, no estaba teniendo sexo con ella, no que ella solamente estaba dejando que el esposo la tuviera. Es un poco complejo esto de explicar, porque muchas mujeres dicen, es que mi esposo no me complace, mi novio no me complace. No, es que tú no te puedes complacer a ti misma, porque tú no sabes cómo hacerte el amor a ti. Entonces, una vez que tú sabes hacerte el amor a ti misma, es en donde vas a tener un buen sexo con cualquier hombre que tengas.
1: Haz el amor con la mente y no con el cuerpo. Su nombre es Víctor Jordani. Nos acompaña desde San Diego, California, para toda la nación. Jordani, ¿dónde te pueden encontrar en redes sociales para estar al tanto de ti, amigo?
3: Sí, Mayra. Mira, pues tengo una página que se llama curatodo.com, www.curatodo.com.
1: Gracias, Víctor.
3: Gracias, Mayra. Un abrazo. Saludos para todos.
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1: Mayra Berenice contigo en Misterios Ocultos y nos acompaña también nuestro amigo el babalao Jen Jerome Jerónimo. Está con nosotros hoy, hablaremos de sincretismo religioso. Por ejemplo, el ángel de la guardia en la religión católica, pero también en la religión lucumí, conocido como santería, sería el Edá. Gracias por acompañarnos y gracias por compartir esto con nosotros. El sincretismo religioso, ¿nos habla al respecto?
2: Sí, cómo no. De nuevo, es en el contexto de Cuba, el sincretismo que dio pie al nombre después de la religión en Cuba como santería. Fue una etapa triste en la historia de no solamente de Cuba, sino de la humanidad, porque fue a causa de los esclavos que los trajeron a Cuba, empezando de 1520 hasta que no se abolió la esclavitud en 1886. En ese periodo terrible de la historia humana, que se llama el holocausto de la esclavitud, negros que venían de Nigeria, Yoruba, también había una negra de Benín, de Togo, de Ghana, de Congo. Muchas de esas personas, para poder profesar su creencia, especialmente los Yoruba, tuvieron que esconder su creencia y su veneración a través de las imágenes de los santos católicos. Y como usted inició el programa describiendo, de ahí nace que, por ejemplo, la Santísima Caridad del Cobre se asoció o se sincretizó con Oshun, Santa Bárbara con sí. Changó, la Virgen de Regla con Yemayá. Y como dar unos ejemplos, pero fue simplemente porque los dueños, los esclavistas, españoles, si el Estado notaba que las personas profesaban o practicaban sus creencias, los mandaba a matar o torturar o ambas cosas. Y entonces de esa triste historia es que nace que para mantener su creencia, practicar sus ceremonias, ellos escondían detrás de los santos católicos correspondientes sus secretos y sus altares a los orichas y diferentes entidades.
1: Maestro, nosotros, bueno, yo soy católica, como católica debemos de entender que estos nombres de santos católicos dentro de la santería hay un equivalente, como Ollá es la Virgen de la Candelaria y la Virgen del Carmen a su vez. Entonces, así es. También es una deidad que viene siendo un santo.
2: Entonces, hay dos aspectos. Como describí primeramente, la verdadera historia es una historia trágica del abuso del poder de los españoles, sí, y de la misma Iglesia Católica en tratar de suprimir y destruir las creencias africanas, no sabiendo que de esa represión, de esa maldad, iba a nacer una creencia sincrética, o sea, donde los nombres de los santos católicos se asociaban por sus características que se parecían a los orichas. Por ejemplo, Santa Bárbara, por el hecho de la imagen de Santa Bárbara teniendo una espada, teniendo un castillo, y Changó siendo rey, la asociación con el hecho de que Santa Bárbara era Changó. También por una historia, una pataquí, donde para escapar de sus enemigos, Ollá, usted menciona, le dio su vestuario de mujer y una peluca a Changó para que pudiera iludir a sus enemigos que venían a matarlo. Y de esas historias, esos apataquí o ese, nace la base de por qué escogieron específicamente Santa Bárbara y esa energía, ese santo católico, por ejemplo, para asociarlo con Changó. Pero la otra parte, la segunda parte, es que y una cosa que se comenta, yo he comentado con varios religiosos, babalaos, santeros, etcétera. Es que de tantos años que hubo ese sincretismo, o sea, de que los nombres de tantas veces veneran Ochun como la cadena de cobre, o invocan alguna vez los santos, los orichas, a través de los santos católicos, de un cierto modo hubo realmente un sincretismo a un nivel espiritual, donde el cual las personas utilizaban de forma intercambiada, muchas veces llamando el santo católico, pero pensando y rezándole al santo africano. Entonces uno se pregunta, y muchas veces se pregunta dentro de lo religioso, especialmente el fenómeno en Cuba, donde más se vio, si a un nivel espiritual también, los santos católicos, viendo el abuso, los crímenes contra la humanidad de sí. la Iglesia Católica y de los dueños de esclavos, si en un momento dado y de esa adoración vaya sincera del corazón que tenían los negros africanos, hay un sincretismo a un nivel espiritual, que al llamar Santa Bárbara, pero pensando y teniendo el claro. espíritu enfocado en Changó, si realmente ambos responden como una sola voz.
1: Exacto, exacto, una sola fuerza. Bueno, similar en México, ¿no? Que ponen las iglesias encima de las pirámides y cambian a que las personas, en lugar de pedirle al sol, a la luna, a las estrellas, pues tenían que pedirle a los santos, a las vírgenes, ¿no?
2: Exacto, exacto. Hay muchos ejemplos de sincretismo en el mundo, siempre con una triste historia o base de típicamente de abuso, de esclavitud, de uh-huh. represión, de poder. Pero como dice el viejo adagio, Dios, el hombre propone, pero Dios y todos los santos sí. se disponen. Y algunas veces, haciendo un mal, algunas veces sale un bien. Exacto. Muchísimas gracias a usted, Mayra, y un saludo afectuoso a usted, al equipo de Misterios Ocultos y a todos los radioescuchas. Muchas bendiciones para todos.
1: Amén, igualmente.
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1: Con el pastor misionero Willy Sagastume vamos a tener una plática muy interesante. Hoy es lunes de Enigmas de la Biblia y hablaremos de ¿existe el infierno en la Biblia? ¿Existe como tal? Cuando morimos, si nos portamos mal, ¿llegamos ahí? Le doy la bienvenida al programa, Willy.
3: Dios les bendiga a todos nuestros amables radioescuchas. Para mí es una bendición estar acá ante estos micrófonos. Y vamos a tratar de hablar acerca del punto que se me pregunta, el infierno. Bíblicamente, sí existe. Y está establecido en la Escritura que el camino de la vida es hacia arriba, para apartarnos del infierno que está hacia abajo. Clarito lo dice la Biblia. Hay un camino que es hacia arriba, y dijo el Señor Jesús, porfiad a entrar por el camino angosto, porque ancho es el camino que lleva a la perdición, y muchos son los que van por él. Pero por el camino angosto, dijo, son pocos los que lo hallan. Entonces a Jesús le preguntaron, Señor, ¿y son pocos los que se salvan? Y él no les dijo ni sí ni no. Él le dijo, porfiad a entrar por el camino angosto. Hay un camino que es angosto, que es hacia arriba. Ahora a los radioescuchas les pregunto, cuando ustedes van en un camino que es hacia la montaña, ¿verdad que duelen las piernas y no dan ganas de seguir?
1: Claro.
3: Pero cuando es de la punta de la montaña hacia abajo, ¿verdad que hasta de rodada nos venimos para abajo?
1: Sí.
3: Sí. Porque es mucho más fácil ir para abajo que ir para arriba. Ir para arriba cuesta porque va en contra de nuestra naturaleza carnal. Y entonces el espíritu dice que tiene una lucha grande con el cuerpo, con la carne. El espíritu nos quiere llevar hacia arriba y la carne nos quiere llevar hacia abajo. ¿Y hacia dónde nos quiere llevar la carne? La carne es de esta tierra. Y entonces siente lo terreno lo animal
1: quiere regresar a ella.
3: Lo diabólico.
1: Sí. Desafortunadamente, esa es la verdad. La humanidad, el ser humano, quiere estar estamos tan apegados a la tierra, incluso nos cuesta pensar que vamos a morir.
3: Exacto.
1: Somos muy terrenales.
3: Exacto.
1: Esa es una naturaleza y estamos hechos así.
3: Parte de la naturaleza, eso es. Y hasta hay un cantante que lo expresaba, porque tú sabes que hay profetas del mundo, como hay profetas de la Biblia, y hay profetas de Dios, hay profetas del mundo, y un cantante lo expresaba de esta manera: yo quiero ser civilizado como los animales. O sea que estamos tan acostumbrados a la naturaleza animal, que es una naturaleza que nos corrompe. Pero debemos acostumbrarnos a la naturaleza espiritual. Y entonces, ¿quién mejor que Jesús para enseñarnos? ¿Habló Jesús del infierno? Claro que sí, dice la Escritura en Efesios capítulo 4 y verso 9. ¿Y qué fue que subió? Sino que también antes había descendido primero a las partes más bajas de la tierra. Las partes más bajas de la tierra es el centro de la tierra.
1: Sí.
3: Y el primer texto que mencionamos dice: el camino de la vida es hacia arriba para apartarnos del infierno que está hacia abajo. Amados radio oyentes, este es un planeta de lo más pobre que hay en todo el universo. De corrupción.
1: De caos, de miedo,
3: de
1: sufrimiento.
3: Sí, ¿y cuál fue la situación porque el planeta cayó en esa degradación? Porque hubo un pleito en el cielo. Según Ezequiel 28, un personaje que se llamaba el querubín cubridor quiso ser igual a Dios, le quiso dar golpe de estado al Padre. Y entonces hubo un pleito en el cielo. La primera narrativa bíblica en Ezequiel 28 nos muestra que el pleito se trasladó hacia las constelaciones, hacia el universo.
1: Sí.
3: Y ahí él logró engañar a la tercera parte de los guardianes celestiales. Estaban trabajando ahí. Todo el universo, Berenice, es una sinfonía. Era una sinfonía de alabanza y de adoración al Padre.
1: Sí.
3: Aún las estrellas, dice, de la mañana, alababan al Padre. Y la Biblia dice que tú y yo fuimos creados para la alabanza de su gloria. ¿Para qué nos quiere Dios? Para que le adoremos, para que le alabemos. Y todo eso tuvo un descalabro con este hecho que se dio. El pleito se trasladó a lo que se llama el infinito, el universo, donde están las estrellas, las constelaciones, las galaxias.
1: Sí.
3: Y dice el libro de Apocalipsis capítulo 12, y fue hecha una grande batalla en el cielo. Miguel y sus ángeles lidiaban contra el dragón, y lidiaba el dragón y sus ángeles, mas no prevalecieron, y fue arrojado en tierra.
1: Aquel, ¿qué es aquí?
3: Sí, a la tierra. Por eso es que este mundo se degradó tanto, con la entrada de Ha-Satán, que según los hebreos es el enemigo. El enemigo, o el diablo, como le conocemos más.
1: Claro.
3: A la entrada de él hubo un descalabro en la tierra. Descalabro. Dice el libro de Isaías, capítulo 14, del estruendo de tu caída, la tierra se resquebrajó. Y es lo que dicen los científicos. Por eso, Roy, yo estoy en contra de que pongamos en contra a lo que se le llama religión y a la ciencia, porque uno con el otro terminan confirmándose.
1: Claro,
3: con el paso
1: mano.
3: Del tiempo.
1: Exacto, le doy las gracias.
3: A ustedes, muchas gracias por tenerme acá. Dios les bendiga.

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1: Les cuento que tenemos vía telefónica desde México a nuestro buen amigo Johanan Díaz Vargas. Hoy hablaremos del chupacabras, esta entidad biológica anómala de la cual ha existido durante mucho tiempo, algunos momentos más populares que otro, pero nos va a hablar al respecto Johanan. Johanan, bienvenido al programa.
2: Gracias, Mayra, amigos del auditorio, un gusto saludarlos. Y efectivamente esto viene, Mayra, pues de esa devaluación que se originó a mediados de los años 90, cuando, bueno, pues México vivió una de las devaluaciones que dolió mucho, una donde miles de personas perdieron todo su patrimonio, y bueno, pues se le relaciona siempre con un presidente, o con un expresidente, con Carlos Salinas de Gortari. Y hay que recordar que, efectivamente, fue un tema usado por el gobierno federal para elevar los precios en los productos de la canasta básica, es decir, leche, pan, huevo. ¿Por qué? Porque era un tema que estaba en todos los medios de comunicación, y como la sociedad mexicana estaba enfocada y le daba seguimiento por todo lo que decían del chupacabra, entonces ahí lo aprovechó el gobierno para elevar los costos. Y bueno, pues declarar esto que sería conocido como la gran devaluación de la década de los 90. Este es el contexto general político, económico, en el cual se presenta el chupacabras. Y por ese motivo siempre la mayoría de personas asegura que el chupacabras aparece siempre que

0: te va a dar elecciones, pero hay que recordar que cuando apareció el chupacabras fue una gran devaluación, y no fue por esta entidad, sino fue por los políticos que en este momento
1: se aprovechan, ¿no?, de la circunstancia y comienzan a sembrar el temor y hacer todo este caos, pues para nuestra gente.
0: Exactamente, Mayra. Y bueno, ¿qué es lo que realmente sucedió? Lo que sucedió eran ataques a los animales de corral, que pueden ser caballos, vacas, chivos, borregos, incluso se habla de patos, se habla de gallinas, se habla de pollo, se habla de pájaros. Y el ataque consistía en lo siguiente: los animales se les encontraba dos perforaciones en la parte del cuello y no les encontraban la sangre, no había sangre al interior de esos cuerpos de los animales.
1: Los vaciaban.
0: Esto, así es, exactamente, los pues vamos a decir, es que no sé realmente si sean colmillos, sean unos tubos, realmente no se sabe, Mayra, pero el asunto es de que había dos perforaciones en la parte del cuello en los animales, pero esas perforaciones no presentan, esto es bien importante, no presentan desgarro en la piel ni en los músculos. Es decir, pareciera que es una perforación casi perfecta,
1: fina,
0: porque no dejaba ninguna muestra de que hubiera alguna pelea o de que hubiera algún forcejeo, sino que esto ha llevado a considerar que este animal pareciera que les arroja algo, que los adormece, y que estos animales de corrales, bueno, pues están muy tranquilos y, bueno, pues les extraen la sangre. Ese es el modus operandi de esta entidad denominada chupacabras.
1: Johanan, ¿y hay rastros de sangre en el suelo?
0: No, nada. No hay rastros de sangre, no hay rastros de huellas de algún bromista o de alguien que quiera jugarle una mala broma a los dueños de estos animales. No hay huellas de pataleo por parte de los animalitos.
1: ¿Ni del chupacabras en sí?
0: No, no, nada, nada. Porque pareciera, Mayra, que estos ataques se producen, pero desde el aire. Esto llama más la atención porque ahora imaginémonos, por decir, en el Estado de México se han producido casos donde son cerca de 30 animalitos que les extraen la sangre, pero aquí hay algo que debemos de considerar. ¿Cómo un animal va a extraerle la sangre a 30 animalitos? Estamos hablando que a lo mejor cada animalito tiene, vamos a ponerle 2 litros de sangre. Es un ejemplo.
1: Sí.
0: Vamos a poner 2 litros de sangre por animal. Serían 60 litros de sangre. ¿En dónde va a almacenar un solo chupacabras?
1: Sí.
0: ¿Dónde va a almacenar tanto líquido? Es imposible. Entonces, lo que se está considerando, Mayra, amigos del auditorio, es que esta entidad llegue y ataque, pero por el aire. Es una entidad inteligente, es una entidad que ha sido descrita de 1 metro, que va brincando, que tiene unas manitas como si fuera un canguro,
1: sí,
0: ojos rojos, que cuando la gente lo ha visto por la noche considera que es el demonio. Y bueno, pues lo han visto que salta en lugares donde hay árboles o hay bardas, y que sin impulsarse ni nada alcanza una altura de hasta 3 metros. Imaginémonos que es un animalito que no se necesita impulsar ni nada, sino simplemente así como que de la nada brinca, y brinca 2 metros o brinca 3 metros. Lo han visto, lo máximo 3 metros que brinca, lo mínimo 2 metros. Muchas gracias, Mayra, amigos de la historia, hasta la próxima.
1: Hasta la próxima.
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1: Amigos, ¿qué tal? Misterios ocultos con Mayra Berenice, y como siempre, buena vibra para todos ustedes, y sobre todo la información que es vital e importante. ¿Para qué? Para salir adelante en la vida, para triunfar, y por eso tenemos a nuestro invitado especial. Hoy el maestro Fernando de Caminos de la Vida está con nosotros. Maestro, gracias por acompañarnos en el programa.
3: Muchísimas gracias a ti, gracias por tu invitación, gracias por permitirme estar en tu show, en tu programa, que es muy muy, muy, muy, muy escuchado.
1: No, pues muchas gracias a usted, porque la información que hoy va a compartir con nuestro público, que es de vital importancia, porque todos queremos el éxito, el dinero, la salud, salir adelante. Esto es bien importante para nuestra gente, maestro, y con la ayuda y con la guía que ha existido por siempre, esto lo podemos lograr.
3: Es correcto, pues son más de 30 años, son más de 3 décadas de servicio, ayudando a las personas, rescatándolos de sus infiernos, porque el infierno no solamente es el que dice la Biblia, ¿no?
1: Claro. ¿Mm? Es lo vivimos el, aquí a la tierra.
3: Cuando uno está sufriendo y no es feliz y no está tranquilo, está viviendo un infierno, hay su un propio caos. Infierno.
1: Exactamente. Uh-huh. Ahora, hay cosas que de repente dice uno, bueno, uno nace tal vez estrellado, no con buena estrella, o de repente hay gente malévola que llega a nuestra vida, que nos envidia y que nos hace y provoca que nosotros no podamos salir adelante, maestro. Esto ocurre muy seguido.
3: Sí, bueno, en el ciclo de reencarnaciones, cada vez que uno reencarna, reencarna en una casa zodiacal diferente para vivir las experiencias de cada casa zodiacal. Okay. Entonces, hay signos como que son más, le fluyen más las cosas, y hay otros que batallan mucho más porque tienen algo más, tienen una cadena más larga de aprendizaje, ¿no?
1: Claro.
3: Pero sí hay maneras también de dañar a una persona, de salarla, porque como que estabas diciendo, no todos queremos salud, dinero, amor, prosperidad, abundancia, y hay algunos que se le, como que uno dice, y este llegó y
1: de volada,
3: y
1: se
3: de
1: colocó,
3: volada subió como la espuma, y yo llevo arrastrando la cobija un montón de tiempo y las cosas no se me dan, ¿no? Entonces, una de las lo primero que tiene que tener la persona es enfocarse en sus dones, qué es lo que le gusta hacer, qué le apasiona hacer, qué sabe hacer, y dedicarle su tiempo, porque es la medida que tenemos en este plano de conciencia, en este planeta,
1: sí.
3: Dedicárselo a eso, ¿no? Porque el que trabaja por dinero sufre por dinero, el que trabaja por méritos, por éxito, por utilizar su tiempo realmente, que llegó a la casa y se desconectó porque lo aprovechó todo el día, entonces el dinero llega solito. Esa es la gran diferencia de la atracción. El que trabaja por dinero y el que trabaja por hacer algo productivo en su vida.
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3: Es correcto, nuestras tiendas, hay tiendas, bueno, también en las tiendas va a encontrar de todo para uno echarse una manita, un empujoncito, ¿no? Lo hicieron nuestros antiguos, ¿por qué no hacerlo uno hoy? Que cada vez uno se desconoce mucho de las energías, pero no quiere decir que no estén ahí para pro y beneficio del ser humano.
1: A protegernos, familia. 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Caminos de la Vida está con nosotros en cabina aquí en Misterios Ocultos. De repente la gente dice, es que me enterraron algo, es que me hicieron un maleficio, es que hay objetos, me los encontré. ¿Esto pasa, maestro?
3: Sí, mucho, mucho.
1: Y a veces de la gente más cercana a nosotros es la que nos quiere atacar, dañar, bloquear, poner zancadilla.
3: La cuña que más aprieta es la del mismo palo. Lamentablemente así pasa, ¿no? Por ejemplo, cuando las personas nos visitan, siempre al final del trabajo o de cualquier curación o liberación, se les dice de dónde viene el daño. Claro. Y pues se van para atrás cuando sabe, porque pues uno nunca les pregunta nombres ni sospecho, nada. Todo fluye porque son trabajos espirituales. Entonces al final del trabajo se le dice, mire, cuídese de tal persona. Claro. Entonces pues a muchos sospechan y dicen, yo sí sospechaba de esta persona. Y muchos, híjole, yo tanto que le ayudé, le di la mano.
1: Así es.
3: Cuando llegó a este país, que llegó con una mano adelante, otra atrás, y claro, yo le brindé mi casa y mire cómo me paga.
1: Y alada en la espalda, familia.
3: Sí,
1: bueno,
3: sí,
1: pues
3: sí.
1: 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Caminos de la Vida, el maestro Fernando con nosotros. Maestro, muchísimas gracias.
3: Gracias a ti, a tu público. Sean felices, abran su mente, busquen opciones, no se me rindan. Paz, amor y buen genio, mis peregrinos del alma.

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2: Amigos de Misterios Ocultos, tengo nada más y nada menos que al director de Skywatchers International en México. Ustedes lo conocen, es Carlos Clemente en Misterios Ocultos. Carlos, bienvenido, ¿qué tal?
3: ¿Qué tal, Mayra? Pues con un gustazo, como siempre, estar compartiendo el micrófono y sobre todo compartiendo estos temas que le gustan tanto a nuestros paisanos allá con ustedes y a todo el público en general. Estamos listos, Mayra.
2: Gracias, Carlos. Miren, familia, vamos a platicar de estas bases submarinas. ¿Existen en realidad estas bases? Carlos, ¿cómo sabemos de su existencia y por qué creemos que en realidad existen?
3: Bueno, fíjate que es un tema muy importante y creo yo que desde hace muchos años están en nuestro planeta. Estamos hablando de que son seres de otros mundos que quizás se han establecido en la propia Tierra. Por eso es que hay tantos avistamientos en muchos lugares. Estamos pensando que vienen a visitarnos del espacio exterior. Pues no tanto, o sea, sí llegaron, pero desde hace ya muchos años. Y están aquí, quizás les gustó el planeta, quizás les conviene estar aquí, no lo sé. Pero lo cierto es que estas bases submarinas, principalmente, Mayra, las hemos detectado. Por extraño que parezca, por increíble que le parezca a la gente esto, hay lugares ya que tenemos bien específicos en los cuales se ven muchos de estos objetos y además la gente los ha reportado. Vamos con el primer lugar. Está precisamente en las costas de Malibú, allá en California.
2: Ah, caray. Ajá. ¿Estos serían los llamados OSNIs también que llegan a estas bases?
3: Exactamente, Mayra.
2: Okay.
3: Así se les denomina objetos submarinos no identificados. Y bueno, principalmente han sido reportados, curiosamente, por personal militar que están en estos lugares, sobre todo en lo que es San Diego, lo que es la isla Santa Catalina. Todas estas zonas ahí han sido de un alto índice de muchos reportes. Se han visto muchos objetos, luces muy extrañas. Estos discos, estas cosas salen y entran del océano y pescadores también los han reportado. Y en fin, o sea, la población también se ha dado cuenta de esto. Hay investigadores en los Estados Unidos que están dándole seguimiento a todos estos reportes y sorpresa, si tú entras a Google Earth, puedes ubicarte en las costas de Malibú, sabiendo del mar hacia lo que es el continente, en Malibú hacia arribita, te vas a encontrar con lo que parece ser la base. Se ve una plataforma debajo del océano, lisa, completamente lisa, de más o menos 20 kilómetros de largo por 30 de ancho, o sea, es una cosa grande. Y se ve que tiene una especie de entradas, como si tuviera columnas a manera de las entradas por donde entran y salen las
2: naves. Caray.
3: Lo puedes checar en Google Earth, chécate Malibú y vas costeando hacia arriba y la vas a encontrar. Incluso si puedes poner en YouTube o en Google Malibú base submarina, la van a encontrar. Ahí está ya la imagen, mucha gente la ha ubicado. Y curiosamente, muchos reportes de lo que son los militares. Hubo un avistamiento muy importante del Nimitz, en el cual los aviones fueron a perseguir a un objeto que se mete al mar. Este tenía forma alargada, como una especie de cigarro, entra en el océano, lo observan desde el aire. Otro objeto más pequeño, también en forma de cigarro más chiquito, se acerca a las aeronaves, los empieza a rodear como distrayéndolos. Y todo esto está grabado, está la imagen en infrarrojo, está grabada de este objeto pequeño, las conversaciones de los pilotos con el barco, el Nimitz, con el controlador aéreo, diciéndoles pues qué están
2: viendo. Y lo asombrado que han de haber estado, ¿no?
3: Pues imagínate, ¿no? Y lo más importante es que se tienen las comunicaciones, se tiene la imagen ya desclasificada, o sea, fue algo real. Y fue precisamente ahí en las costas de lo que es San Diego, y esto fue
2: súper cerquita. Súper cerquita de nosotros, y se supone que esa área está muy resguardada.
3: Pues efectivamente, Mayra, es uno de los sitios más protegidos, más vigilados de los Estados Unidos, que debe de haber muchos, pero pues ocurre esto ahí, y los pescadores, la gente, los militares, hablan de que entran y salen del mar, y no es una, sino muchas las ocasiones. Curiosamente, se suma a los reportes que se han estado dando en la zona fronteriza entre Tijuana,
2: exacto,
3: y San Diego. Avistamientos de luces que se están presentando. asentando ahí en el mar para que la gente los observe, quizás es a las 8 o 9 de la noche. Estamos hablando de San Diego, Tijuana, Rosarito, playas de Tijuana, obviamente, y hasta lo que es la parte de Primo Tapia. Quizás estas cosas, estos seres, estas inteligencias, están como tratando de llamar nuestra atención a que algo puede ocurrir en esta parte del océano, o lo están investigando.
2: O nos están cuidando, tal vez.
3: Quizás, también hay esa posibilidad, es muy aventurada, pero quizás también están frenando algo. Quizás, es como una posibilidad, no nos crean. Investiguen, chéquense.
2: Claro, y en la frontera. Y Carlos, yo sé que tú has estado acá recientemente en diversas investigaciones. ¿Estaban siguiendo algún patrón, algún horario o fechas importantes que resaltaran?
3: Cuatro meses, una separación de cuatro meses, es decir, cuatro meses, se venía presentando el fenómeno. Y en particular es en las costas de San Diego. Desde el año 2015 se ha venido presentando el mismo tipo de fenómeno. Muchas luces, 5, 6, 7, 8, 10, 15 luces alineadas, salen del mar, se posan en el cielo a cierta altura para que la gente las vea. Uh-huh. Y todavía en el 19 se han dado ya algunos avistamientos no tan espectaculares, pero estamos al pendiente. Hay gente allá en estas zonas, tanto en San Diego, California, en todos estos lugares de la frontera, que están pendientes porque saben que va a ocurrir algo. Es inminente, es inevitable.
2: Pues debemos estar al tanto de Skywatchers International. Carlos Clemente, precisamente su director, está con nosotros en Misterios Ocultos, pero también está en redes sociales. Y bueno, hay que estar conectados contigo, Carlos.
3: Definitivamente, donde nos encuentran, Skywatchers International en Facebook, el Twitter, @redeskywatchers, buzón ovni, @tercermilenio.tv. Cualquier reporte, información, ahí estamos a la orden,
2: maestro. Perfecto, gracias. Carlos Clemente con nosotros en Misterios Ocultos.
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2: Las leyendas de Puebla. ¿Qué significan los volcanes para los chamanes? Para eso tenemos al maestro, el chamán Paulino desde Guadalajara. Chamán, bienvenido a Misterios Ocultos.
4: Un gusto saludarte a ti y a todas las personas que nos están sintonizando a través de esta frecuencia de radio allá en Los Ángeles, California, y toda la Unión Americana, a través de todas las filiales que te escuchan. Un gusto y un placer. Déjame hablarte un poco sobre lo que es para los chamanes y lo que significan los volcanes.
2: Interesante.
4: En México tenemos dos volcanes sagrados para nosotros, que según la tradición mexica, según la leyenda, cuenta que existió hace muchos tiempos un poderoso guerrero llamado Popocatépetl, el cual se enamoró de una hermosa princesa llamada Iztaccíhuatl. El guerrero quería toda cosa casarse, contraer nupcias con esta princesa. Y para hacerlo, él tenía que hablar con su padre, el rey, para que éste le concediera la mano. Al no ser este miembro de la nobleza, él tenía que hacer una hazaña extraordinaria para poder casarse con la princesa. Y el rey le pidió a este guerrero que le trajera en una cesta la cabeza de su peor enemigo. Entonces, era un enemigo muy peligroso y el guerrero tenía que hacer esto para merecer casarse con la princesa Iztaccíhuatl. La princesa se quedó desolada y triste mientras el guerrero partió a la batalla con su corazón hinchado de amor. Él iba dispuesto a vencer al enemigo, a los enemigos de su padre, del rey, para poder casarse con la princesa. Y se empeñó y se fue en esa aventura, en esa batalla. Y él tardó mucho tiempo en regresar. Se dice que esto fue aprovechado por un guerrero tlaxcalteca, quien le dio la falsa información a la princesa de que su amado había muerto en la aventura, que no iba a regresar ya porque él había caído preso de las armas de enemigos y no iba a regresar jamás al lado de la princesa. Esta desconsoladamente lloró la muerte de su amado y el guerrero tlaxcalteca aprovechó esta depresión para entonces él solicitar la mano de la amada, de la novia, y se casó con ella. Tiempo después, unos meses después de celebrar esta unión, aparece de nuevo Popocatépetl con una esencia en la mano, trayendo la cabeza de los enemigos del rey. Uh-huh. El rey se queda con la boca abierta, pues no podía ya hacer nada para cumplirle su promesa al guerrero, ya que su hija ya se había desposado con otro de estos guerreros de origen tlaxcalteca. Muy tristes, ambos amantes, se dice que se retiraron a un lugar cerca, sí, de su comunidad, y en ese lugar ambos lloraron la muerte y la pérdida de su amor. Y se dice que ella murió de tristeza, desconsolada por no haber podido entregarle su amor limpio y puro a Popocatépetl. Al día siguiente se dice que en las cercanías de Mexica, en las cercanías de Tenochtitlán, aparecieron dos grandes volcanes. Uno, que parece la imagen y la senda de este hermoso guerrero que se encontraba sentado, observando cómo su amada yacía dormida, muerta a su lado. Estos son los orígenes de estos dos grandes volcanes, sí, el Popocatépetl y el Iztaccíhuatl. La mujer dormida. Muy pronto ya tiene que dar a luz. Quiero decirte también que el Popocatépetl es uno de los 7 volcanes activos en este momento más fuertes del mundo y que son de los más monitoreados. No nada más están monitoreados por los terrícolas, sino que también se encuentran monitoreados por los hermanos mayores, ya que se dice que en estos volcanes se encuentra una de las mayores bases extraterrestres del planeta y que se han logrado captar en varias ocasiones cómo entran y salen, sí, naves espaciales adentro, al cráter del volcán, en donde van a tomar energía plasmática para poder continuar con sus viajes interestelares.
5: Incluso eso como si fuera...
4: Eso reportarte el día de hoy.
5: Claro.
4: Querida Mayra.
5: Incluso como si fuera un portal o un centro de cargarse, precisamente como lo ha mencionado el chamán Paulino en diversas ocasiones. La mujer dormida, embarazada, eso es lo que entendí, ¿correcto, maestro?
4: Hay otra profecía de la cual vamos a hablar más adelante, esta profecía del maestro Mariano Piña, que habla sobre que la mujer vida debe dar a luz, y eso tiene que ver con los sucesos y hechos de sangre de 1968 en México, ya que eso marcó el despertar de los mexicanos.
5: Y es importante estos volcanes para los chamanes, ¿por qué, maestro?
4: Mira, esos dos volcanes son los dos principales dioses o ayudantes de otro dios mayor, que es el dios de la lluvia. El dios de la lluvia es el encargado de que haya lluvia, pero estos dos volcanes son las dos deidades que le ayudan a Tlaloc, esa deidad mexica que trae la lluvia. Ellos ayudan a Tlaloc a que se haya tormentas, rayos, a, sí, que haya todo ese movimiento en la tierra para que caiga la lluvia. De modo que los chamanes y graniceros en ciertas épocas del año acuden todavía al Paso de Cortés, en donde se encuentra el primer campamento que está a más de 3.500 metros de altura,
5: sí,
4: a ofrendar danzas y cantos a la Madre Tierra y a estos dos volcanes que son deidades, que son dos dioses, para pedirles que le ayuden al dios Tlaloc en esta tarea de hacer que llueva para que tengamos siembra, prosperidad.
5: Exacto.
4: Y para que nos vaya bien en nuestra alimentación, que es lo principal para que nosotros debemos de contar como humanos. Primero es la alimentación. Muchas personas me han dicho que cómo pueden tener una buena energía. Bueno, pues tener una buena energía es a base de una buena alimentación. Somos lo que comemos y de lo que nos alimentamos es la energía que vamos a manejar.
5: El maestro, el chamán Paulino, desde México. Pero también está la orden para ustedes, redes sociales, página de internet, número telefónico, maestro.
4: Mira, me encuentras en Facebook como chamán Paulino Extrasensorial y me pueden localizar en el WhatsApp 521-33-1611-4548 en horas de oficina.
5: Será hasta la próxima. Ajá. Maestro.
4: Hasta luego.
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2: Amigos de Misterios Ocultos, tenemos desde Ciudad Juárez a nuestra amiga Gaby Reyes. Gaby, te doy la bienvenida al programa. ¿Cómo estás?
3: Muy bien, muchas gracias, Mayra. Muy contenta de estar nuevamente aquí con todo tu auditorio.
2: Mami, hoy vas a compartir con nosotros un buen tema para aquella gente que vive bajo el estrés. ¿Existen algunas técnicas para poder afrontarlo? Cuéntanos, Gaby.
3: Así es, mira, el estrés no es malo. El estrés es una reacción que realiza nuestro organismo como cuando estamos en peligro. Se activa nuestro sistema simpático parasimpático con el sistema de lucha o huida. Entonces, si por ejemplo, un ejemplo, ¿no? Imagínate que vas por una calle y de repente te asalta un perro Rottweiler y de repente no sabes cómo y lo único que haces es subirte a una barra de 2 metros. ¿Cómo le hiciste? Es el estrés, el miedo te hizo reaccionar ante una situación que considerabas peligro. Entonces, no es malo, es el que nos ayuda a regular y que nos propicia que podamos conseguir las metas. Cuando el estrés se vuelve una situación recurrente, se hace crónico. Es decir, se enciende nuestro cerebro como si tuviéramos siempre en las cárceles. Es muy usual que les pongan mucha luz siempre para que el cerebro no pueda descansar, por ejemplo. Entonces, es cuando se hace crónico y es cuando entonces sí nos empieza a perjudicar porque afecta directamente al sistema inmunológico y genera que nos estemos enfermando muy seguido.
2: Claro, o incluso que nos hagamos adictos a algunas cosas como el cigarro, el comer, el beber, etcétera, ¿no?
3: Sí, para aliviar la ansiedad. Entonces, es muy sencillito. Mira, yo hice una técnica de afrontamiento que se llama Serénate, en donde en mi negocio les pongo un espacio con té, sí, una tetera, y les digo que en ciertos momentos en donde no haya mucho trabajo, vayan y en ese espacio silencioso a media luz, con diferentes infusiones, hagan, podemos poner, no sé, sonidos binaurales, música de relajación, para que se puedan tomar un tecito.
2: Sí.
3: Y luego yo les pongo que sean 5 minutos de vacaciones mentales, en donde se sincroniza la respiración, realizando respiraciones profundas tipo yoga. La respiración tipo yoga es cuento hasta 4 en la inspiración, 1, 2, 3, 4, respiro, sostengo la respiración hasta el diafragma. Porque si me quedo, acuérdense que la ansiedad está en el pecho.
2: Sí.
3: Si me quedo en el pecho, está atorado ahí. Entonces, la idea es que se hagan estas respiraciones para que lleguen hasta el plexo solar, hasta la pancita, en 4 tiempos, siempre. Y van a ver cómo la musculatura nos va a apoyar haciendo cambios en todo nuestro sistema. Si ustedes lo hacen como un hábito.
2: Sí.
3: Cuando el día esté pesado, 1, 2 o 3 veces, no dura más de 5 minutos, van a ver cómo esta técnica de afrontamiento nunca se va a quitar el estrés. Es mentira. Pero sí sabemos técnicas para afrontarlo y para que no permanezca crónico. O sea, no eliminarlo, porque si no, no va a haber una motivación de moverme. Es decir, ¿a dónde voy a tener los objetivos? Y sería como dejarlo. Entonces, sí es importante que mantengamos una dosis, pero no es exagerada, para que no nos perjudique.
2: Claro, muy bien. Bueno, pues ya saben, estas técnicas para afrontar el estrés, recuerden que no es que lo tengamos que evitar al 100%, pero sí, de una o de otra forma, controlar al estrés en lugar de que nos controle a nosotros, Gaby.
3: Exactamente, porque si no, vamos a tener un estrés crónico en donde nuestro cerebro va a estar siempre a modo de alerta y no nos va a permitir pensar con claridad, afecta nuestro sistema inmunológico, nos vamos a enfermar de todo lo habido y por haber y nos va a debilitar. Entonces sí es importante tener en consideración que los estresores van a ser múltiples, es identificarlos, saber qué es lo que me está estresando en este momento y por qué. Luego tomar la decisión, hacer su técnica de respiraciones, de enfocar la atención, de tomarse un tecito y pensar que todo tiene solución. Cualquier cosa, no importa lo que sea. No importa si es que no tienes un peso y no tienes trabajo. van a llegar ideas creativas, porque de esta manera le vamos a dar paso a otra energía distinta. Entonces, el quitar la atención de lo que nos está perjudicando. Les voy a poner un ejemplo. Imagínense que tenemos $100,000. Nos regalan $100,000 para que nos gastemos. Vamos al centro comercial, vemos unas cortinas horrorosas de un color horrible y dices, pues las compro. Y luego vas a otra tienda y dices, ah, estas lámparas le quedan a la cortina horrorosa, están bellísimas, las compro. Ah, y la alfombra también, no, pues vale tantos, muchos miles de dólares. Y compras una serie de cosas que no quieres y no te gustan, es lo mismo que pasa con nuestra energía. Estamos enfocándonos en cosas que no queremos. Queremos salud, pero estamos enfocándonos y gastando nuestra energía en pensar en que si quiero dinero, pienso en las deudas que tengo. En una relación y pienso en todo lo negativo, la salud. En lugar de enfocarme en la salud, estoy gastando mi energía poniéndome a pensar en todo lo que implica la enfermedad. Entonces, de esta manera es desenfocarnos de lo que no queremos para lo que sí queremos. Y van a llegar ideas creativas, créanme.
2: Gaby, cuéntanos, por favor, tus redes sociales y número telefónico para aquellos pues a los que tú les puedas ayudar.
3: Mi celular es 656-285-8763. En redes sociales estoy como Gabriela Reyes y mi página es www.gabrielareyes.com.
2: Perfecto. Gracias, Gaby. Será hasta la próxima.
3: No, al contrario, muchísimas gracias a ti, Mayra.
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2: Amigos de Misterios Ocultos, Mayra Berenice con ustedes y desde Ciudad de México tenemos a Fernando Correa Domínguez. Nos hace el favor de estar con nosotros como lo ha hecho durante casi 4 años de nuestra programación especial. Fernando, bienvenido.
0: Saludos, un abrazo fuerte allá a todos en la Unión Americana. Acá desde la Ciudad de México. Dime, Mayra, tus órdenes.
2: Fernando, hablemos de la gente sombra, estos fantasmas, espectros. ¿Existen en realidad estas apariciones? ¿Qué dice la ciencia al respecto, Fernando?
0: Sí, precisamente, Mayra, amigos, este tema hay que abordarlo hoy por hoy desde el punto de vista científico. En primer lugar, establecer que en la astronomía puede existir la llamada gente sombra. Esas siluetas que pues parecían tener forma como de humano, cabeza, cuerpo, un tronco, extremidades. Fíjate que en la cosmología, desde el punto de vista de la astronomía, existen los universos sombra, las galaxias sombra, las estrellas sombra, y por eso puede existir la gente sombra. ¿A qué nos referimos? Son conceptos recientes de la ciencia, la materia oscura y la energía oscura. Es un misterio para nosotros todavía, a pesar de que, Mayra, amigos, desde los tiempos más remotos de la humanidad,
2: sí,
0: se ha hablado de estas presencias que yo no quisiera llamarles fantasmas. Tal vez espectros, porque luego se ven de colores, luego el ojo humano los ve, luego no los ve. Sin embargo, existen videos de cámaras de seguridad, esas que tienen night vision o la visión nocturna, que captan estas siluetas, Mayra Berenice. Entonces, esto nos lleva a considerar lo número uno: el miedo es lo desconocido. Más vale saber que esto puede existir. Y número dos, pareciera que el fenómeno no es hostil, no es agresivo. Más allá de las películas, del terror, del misterio, del espanto, en términos muy generales, yo te puedo decir que al 99% de estas presencias no son malignas, no son para mal. Pareciera que provienen de lo que llaman los astrónomos las extradimensiones. Dimensiones que están ahí en el universo. Son de la mente hacia arriba, el alma, y luego más arriba, el espíritu, y luego otras dimensiones que propiamente no podemos ver nosotros. Decía el científico Stephen Hawking, estamos atrapados en el cerebro. Como estamos atrapados en nuestra propia mente y nuestros sentidos, no podemos ver lo demás que existe en el cosmos. Y es ahí donde está el misterio oculto, donde se requiere la oración, la meditación, la concentración, el mentalismo, para llegar al alma, para llegar al espíritu, a eso que la ciencia define como el espíritu, 21 gramos de energía que le dan vida a la materia. ¿Acaso estas apariciones, estos seres, son de otras dimensiones o son humanos que ya no tienen un cuerpo físico, Mayra?
2: Exacto.
0: A la pregunta en el aire, ¿tú qué piensas? ¿Tú qué estudias, qué investigas? Y que estás en Misterios Ocultos.
2: Yo pienso que es una combinación de todo lo que has mencionado, Fernando. Sí creo que pueden haber gente sombra que de repente no ha logrado llegar a su destino final, como también creo que está en nuestra mente, porque en la cultura popular, las series como The Twilight Zone, The Shadow Man, o sea, dicen que las películas están basadas en lo que es la vida real y no al revés, ¿no?
0: Definitivamente, estoy de acuerdo contigo. Y fíjate que aquí cabe abordar que el espíritu son esos, como te decía, 21 gramos de energía, que es lo que pesa un cuerpo cuando ya la materia no da para más, que la muerte no existe, que hay algo más allá de esta existencia en el mundo de tres y cuatro dimensiones. La cuarta dimensión la describe Einstein como el espacio-tiempo, y que viene algo más que perdura, y debe de ser eso el espíritu, la luz espiritual, que no es una luz como la de la lámpara o como la del sol, sino una luz consciente, una luz inteligente que, como decíamos, le da vida a la materia. Viene aquí lo que le llaman el viaje astral, que se puede desprender, exacto, del cuerpo esa energía y viajar libre en el universo. Se dice, los que saben, los iniciados de la luz que nos han dejado esta sabiduría, nos dicen que el viaje astral se hace al nacer, al dormir y al morir. Pero que al dormir no se controla, sino es con la meditación, con la oración, con la buena vibración de la onda pensamiento, o sea, de tu programación mental, Mayra.
2: Exacto. Amigos, bueno, para mí creo que el poder de nuestros pensamientos y la fuerza que le podamos dar a estas sombras, a estos tal vez espectros, algunos creemos o creen que son situaciones paranormales, algunas otras personas incluso llegan o dicen tener pláticas o alguna conexión con estas personas, pero el misterio continúa, es lo que nosotros decimos en Misterios Ocultos, y pues ahí quedaremos con este tema hasta la próxima ocasión que tendremos la oportunidad de conversar con Fernando Correa Domínguez, que está con nosotros desde Ciudad de México. Hay que estar al tanto de ti, Fernando, comparte redes sociales y toda tu información.
0: Con mucho gusto, Mayra Berenice. Muchas gracias en primer lugar. Y amigos, estoy ahí en el Facebook como Fernando Correa Domínguez. Igual en el Instagram, Fernando Correa Domínguez. En mi Twitter, @ Fer Correa Astro. Y también en YouTube, Fernando Correa. Y recuerden que en la astronomía, el astro más importante eres tú, Mayra. Eres tú, amigo. El universo vivo e inteligente logra estudiar al demás universo.
1: 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En el corazón de Marruecos y luego en Israel, surgió una figura rodeada de fe y relatos extraordinarios, Israel Abu Hatzeira. Rabinos y comunidades enteras contaban que el Baba Sali realizaba bendiciones capaces de sanar enfermos, traer sustento y proteger a quienes buscaban su ayuda. Personas viajaban largas distancias solo para recibir una oración o un consejo. Se decía que ayunaba durante días, que dedicaba largas horas a la oración y que vivía con una disciplina espiritual extrema. Su enseñanza central era simple y profunda. La fe, la humildad y la caridad abren las puertas del cielo. Para muchos, sus milagros fueron reales. Para otros, son historias de esperanza transmitidas por generaciones. ¿Un sabio místico con poderes extraordinarios? ¿O un líder espiritual cuya fe inspiró milagros en quienes lo rodeaban? En Misterios Ocultos, recordamos que la fe también escribe historias imposibles.
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1: 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El proceso para reclamar y utilizar los boletos es el siguiente. Un empleado autorizado de KFWB 980M enviará los enlaces de los boletos al correo electrónico del ganador. Al abrir el correo electrónico y hacer clic en el enlace, se le dirigirá a la aplicación AXS en su teléfono inteligente, donde verá el código de barras digitales que se presentará en el lugar. Si el ganador no tiene la aplicación AXS, debe descargarla en la App Store, donde primero debe crear un perfil. No puede intentar imprimir el enlace del boleto o el código de barras del boleto porque no será aceptado en el lugar. 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Compra no necesaria.
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2: Iniciamos el programa de hoy recibiendo al gallo número uno, Pedro Infante, que viene estrenando traje de charro. A principios de 1940, nuestro gallo ya estaba en la nómina de la XCB como artista fijo, gracias a la recomendación del ingeniero Luis Ugalde. Pedro Infante fue escuchado y aceptado en la estación de radio. También en ese tiempo, nuestro gallo participa en un concurso de aficionados en el que el premio principal era un traje de charro. El concurso se llevó a cabo en el Teatro Colonia, ubicado en la calle Izasaga, a escasos metros del eje central, muy cerca del Hotel Virreyes. Pedro escogió la canción Vereda Tropical para concursar. Aunque ya tenía bastantes tablas y la canción la conocía perfectamente, no dejaba de sentir nervios, ya que los que entregarían el premio al ganador serían el cómico Jesús Martínez Palillo y los Kícaros, personajes con un gran cartel en el mundo del espectáculo. Llegó el turno de nuestro gallo y salió al escenario. Saludó a la audiencia y comenzó a cantar. Su actuación fue de tal magnitud que el público asistente comenzó a aplaudir desde la mitad de la canción, interrumpiéndolo en varias ocasiones. Al final, se llevó el premio. Pero más que el traje del charro, que en ese momento no le estorbaba a nuestro gallo, lo más valioso fue la sincera felicitación de Jesús Martínez Palillo y el pronóstico de que Pedro Infante sería una gran figura de la canción mexicana. Y como si tuviera voz de profeta, eso se cumplió. Escuchemos a Pedro Infante esta tarde con la canción A la orilla del mar.

Una canción, aunque no es con mariachi, es uno de los grandes éxitos de Pedro Infante, que también la hacía muy bien en los boleros románticos. Vamos a continuar con este programa porque ya está listo, ya está preparado nuestro segundo gallo de la tarde.

Recibimos al segundo gallo de la tarde, Javier Solís, que también viene estrenando, pero él solamente un par de zapatos. Fueron 8 meses los que nuestro gallo estuvo bajo la tutela del maestro Quintero, aprendiendo canto. Mismos meses que su patrón y amigo, don David Lara, dueño de la carnicería La Providencia, pagó como apoyo a Javier. Quizás esos meses bastaron para que nuestro gallo tomara conciencia de los alcances de su voz. Javier continuó estudiando, pero en una escuela distinta, el Teatro Salón Obrero. Durante 1947, el adolescente Javier era concursante asiduo a los jueves de aficionados. Está de más señalar que casi siempre resultaba el ganador. La última vez que participó, el gerente del lugar, el señor Manuel Garay, un hombre afable, con calva pronunciada y mirada sincera, le dio como premio un par de zapatos, como símbolo de que ya podía caminar por sí solo en el escenario. El señor Garay habló con Javier para convencerlo de que dejara de participar en los días del aficionado, días que dominaba desde hace tiempo. A cambio, le ofreció al joven que cada vez que asistiera al teatro, sería incluido como estrella invitada en el elenco estelar. El primer cartel en el que apareció nuestro gallo estuvo anunciado como un desfile musical de la XCW, encabezado por Irene Treviño, la romántica voz de la radio, acompañada por Víctor Figueroa, Estrellita Palma, El Trío México y Armando Selva. Nuestro gallo aparece en una fotografía acompañado por otros 2 cantantes. La entrada al Teatro Salón Obrero tenía un costo de 2 pesos para los adultos y 1 peso para los niños. El patrocinador principal eran los almacenes La Asturiana. Vamos a escuchar ahora a Javier Solís, que nos interpreta Todo Acabó.

0: Un joven Javier Solís que asiste al Teatro Obrero como segunda escuela para aprender los artes de cantar y cantar bien, y vaya que lo hizo. Continuamos porque ya está en la puerta, ya está tocando nuestro gallo número 3.
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1: Está con nosotros el tercer gallo de la tarde, José Alfredo Jiménez, directamente del Salón París, en la colonia Santa María la Ribera. A esta colonia fue donde nuestro gallo llegó a vivir después del fallecimiento de su padre en Dolores. José Alfredo llegó muy joven a casa de su tía. Al crecer se fue adueñando de las calles, casas y lugares de su colonia. Entre ellos, el Salón París de la calle Torres Bodet 152. El Salón París no es solamente una cantina más en la Ciudad de México. Fue el refugio del Nobel compositor que entre el ruido de las fichas de dominó y el tintilar de los hielos en los vasos comenzó a expulsar en forma de canciones el universo de emociones que llevaba dentro. No hay una foto oficial o un recuerdo permanente de la presencia de José Alfredo en este lugar. Pero los parroquianos cuentan que su abuelo se hizo amigo del genio en la mesa 4, que en la mesa 5 José Alfredo enfurecía porque nadie escuchaba sus canciones, que en la 6 lo vieron llorando por ella y que en la 2 parecía que estaba desesperado. Aquí está nuestro gallo esta tarde con la canción El Desesperado.

Y así como el Salón París se hizo parte de la vida de José Alfredo, muchas cantinas fueron adoptadas por nuestro gallo, entre ellas el famoso Tenampa. Vamos a continuar esta tarde, ya está listo, ya está preparado nuestro gallo número 4.

Damos la bienvenida al cuarto de los cuatro gallos, Jorge Negrete, regresando de Nueva York con camino a la Ciudad de México. Son principios del año 1941 y un auto Buick recorre las carreteras de Estados Unidos del norte a sur, desde Nueva York. Su destino es cruzar la frontera y llegar a la Ciudad de México, más exactamente a una casa ubicada en la avenida Coyoacán, en la colonia del Valle, hogar de la señora Emilia Moreno y del teniente David Negrete. Los ocupantes del auto son nuestro gallo Jorge Negrete y su esposa Elisa Christie. Jorge regresa a México para filmar un proyecto del cual no está muy convencido. Una película dirigida por Joselito Rodríguez, que es una historia de balazos con caballos y charros. A nuestro gallo no le agrada mucho la idea de hacer el personaje de la ametralladora, un bandido que roba a los ricos para dar a los pobres, un justiciero con sombrero, cantador y que monta caballo. Además, el pago de 2.800 pesos por la película es menos de lo que recibió un año antes por filmar Perjura. Pero el momento de apremio económico por el que pasaba y con el contrato firmado no le quedaba mucho que hacer. La pareja Negrete Christie se alojaría durante el tiempo que durara la filmación en casa de los padres de Jorge. Nuestro gallo ya era reconocido por sus papeles en varias películas, mas aún no era el galán que paraban en la calle y causaba furor entre las jovencitas. Más bien, pasaba desapercibido. Lo único que atrajo a nuestro gallo de esta película fue su coestrella, una actriz llamada Gloria Marín. Disfrutemos esta tarde la voz de nuestro charro mexicano con la canción ¡Ay, Jalisco, no te rajes!

0: Y esta película precisamente sería la que dispararía la imagen de nuestro charro mexicano a todo el país y a todo el mundo, haciendo de Jorge Negrete un ídolo internacional. Vamos a una pausa comercial, pero quédese con nosotros porque al regresar tendremos dos invitados sensacionales que van a compartir su música, su talento y su historia con nosotros. Vamos a la pausa comercial, regresamos. Esto es Cuatro Gallos a las Cuatro.
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0: Ya estamos de regreso en Cuatro Gallos a las Cuatro. Es un placer estarlo acompañando. Qué bueno que decidió quedarse con nosotros, porque ahora nuestros gallos nos presentan a dos invitados sensacionales que van a compartir su música, su historia y su talento con nosotros. El primero es una estrella enorme del universo fílmico y musical, conocido como el Rey del Rock.

Elvis Aaron Presley nació en Tupelo, Mississippi, el 8 de enero de 1935. Falleció en Memphis, Tennessee, el 16 de agosto de 1977, a los 42 años. Fue un cantante y actor estadounidense considerado de los más populares del siglo XX, un ícono cultural y conocido ampliamente bajo su nombre de pila Elvis. Se hace referencia a él frecuentemente como el rey del rock and roll o simplemente el rey. Cuando tenía 13 años, se mudó junto a su familia a Memphis, Tennessee, donde en 1954 comenzó su carrera artística cuando Sam Phillips, el dueño de Sun Records, vio en él la manera de expandir la música afroamericana. Acompañado por el guitarrista Scotty Moore y el contrabajista Bill Black, fue uno de los creadores del rockabilly. Presley es considerado como una de las figuras más importantes de la cultura popular del siglo XX. Tenía una voz versátil y un inusual éxito en muchos géneros, entre ellos el country, el rock, las baladas, el gospel y el blues. Asimismo, se trata del solista con más ventas en la historia de la música popular. Nominado a 14 premios Grammy, ganó 3 y recibió 1 en la categoría de la carrera artística a la edad de 36 años, además de figurar en diversos salones de la fama musicales. En 2016 fue certificado como el tercer máximo vendedor de álbums de todos los tiempos en Estados Unidos. Vamos a escuchar con el rey Elvis Presley 2 canciones, Guadalajara y Allá en el Rancho Grande. Elvis Presley invitado esa tarde de los 4 gallos a las 4.

0: Aunque Elvis Presley nunca grabó un disco con música mexicana, estas canciones fueron extraídas de la película Fun en Acapulco, conocida como Diversión en Acapulco, filmada en 1963. Elvis nunca estuvo en México, todas las escenas fueron montadas y la actriz mexicana Katy Jurado fue la encargada de hacer los escenarios y la ambientación para esta película, pero aún así, aunque la versión de allá en el Rancho Grande pues no se aprendió la letra, se lo perdonamos porque simple y sencillamente es el rey Elvis Presley. Vamos a hacer una pausa comercial, pero quédese con nosotros porque continuaremos con otro invitado sensacional aquí a través de Cuatro Gallos a las 4.
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0: Ya regresamos a Cuatro Gallos a las 4. Es un placer estarlo acompañando en esta tarde. Esperemos que esté disfrutando el programa del día de hoy. Nuestro segundo invitado es un crooner estadounidense con raíces muy mexicanas.

Andy Russell nació en Los Ángeles un 16 de septiembre de 1919. Fallece en Sun City el 16 de abril de 1992. Popular cantante estadounidense de música latina que cantó balada romántica y boleros, tanto en su repertorio en inglés como en español. Su nombre original era Andrés Rabago Pérez y había nacido en Boyle Heights, al este de Los Ángeles. Fue uno de los 10 hermanos, hijo de padres mexicanos. Ya en su adolescencia empezó a cantar y tocar percusiones con una banda local que encabezaba Don Ramón Cruz. A principios de los años 40 tomó el nombre artístico de Andy Russell a partir de su nombre de pila y de uno de sus ídolos, el cantante Russ Columbo. En 1945 firmó un contrato con la discográfica Capitol Records. Llega el rock and roll y la música de Russell deja de estar de moda. Russell se da cuenta de que el México todavía tiene su público y canta para él cada vez más, aunque ocasionalmente grabó para RCA Victor Records a mediados de los años 50. Precisamente en ese momento, Andy Russell describe una trayectoria muy exitosa en el cine mexicano, al participar en papeles protagónicos en varias películas del género de la comedia romántica. Películas como Qué bravas son las costeñas con María Antonieta Pons, Evangelina Elizondo y Joaquín Cordero, Viva la juventud con Adalberto Martínez Resortes, Yolanda Varela y María Victoria, entre otras comedias musicales. Vamos a escuchar al señor Andy Russell o Andrés Rábago con dos canciones. Cielito lindo y a los amigos que tengo es Andy Russell. Esa tarde invitado a los cuatro gallos a las cuatro.

0: Andrés Rábago Pérez o Andy Russell, un cantante que trascendió fronteras, fue exitoso en Estados Unidos y también acá, allá en de las fronteras, en nuestro país, en México. Vamos a una pausa comercial, pero quédese con nosotros porque para cerrar el programa del día de hoy tendremos tres canciones de tres películas de tres de nuestros gallos. Así que vamos a la pausa comercial, regresamos. Esto es Cuatro Gallos a las Cuatro.
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0: Ya regresamos a Cuatro Gallos a las Cuatro. Gracias por estarnos acompañando. Y ahora, para cerrar el programa, escucharemos tres canciones de tres películas de tres de nuestros gallos. Arrancamos con la primera película, que es llamada Tierra de Pasiones, filmada en 1943 y dirigida por José Benavides. ¿Quién estaba en esa película? Bueno, pues nuestro charro mexicano Jorge Negrete, Margarita Mora, Carlos Orellana, José Baviera y Pedro Armendáriz. Es una película ambientada en el sur de la República Mexicana, en donde, bueno, pues se ven muchas tradiciones, muchas cosas, pero sobre todo muchas tradiciones. Vamos a escuchar a Jorge Negrete con la canción Suriano, de la película Tierra de Pasiones, de 1943.

0: una película muy interesante donde Jorge Negrete nuevamente hace gala de sus dotes como actor. Ahora traemos a nuestro gallo Pedro Infante con la película Ahí viene Martín Corona, película filmada en 1952, con las actuaciones de Pedro Infante, Sarita Montiel, Eulalio González, El Piporro, Armando Silvestre y Florencio Castelló, entre otros. La dirección fue del señor Miguel Zacarías. Vamos a escuchar una versión muy divertida de la canción Copa tras Copa, donde interviene Pedro Infante y también El Piporro, que hicieron en varias películas una mancuerna sensacional. Así que escuchamos Copa tras Copa en la voz de Pedro Infante de la película Ahí viene Martín Corona.
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2: Para cerrar nuestro programa con broche de oro, traemos a nuestro gallo José Alfredo Jiménez, de una película filmada en 1965, en donde José Alfredo pues no tenía un papel muy relevante, más que nada era una invitación o una participación solamente musical. La película es Audaz y Bravero, de 1965, dirigida por Alfonso Corona Blake. ¿Quién estaba en esa película? El estelar era el señor Luis Aguilar, estaba también la hermosísima Lilia Prado, Ofelia Montesco, Dagoberto Rodríguez, Noé Murayama, ya muy joven, haciendo cosas interesantes en el cine, Arturo Martínez y Mario Cid. Vamos a escuchar de esta película la canción Sucedió en la Barranca, en la voz de José Alfredo Jiménez, de la película Audaz y Bravero, de 1965.

Con esto llegamos al final de nuestro programa del día de hoy. Le agradecemos su atención y lo citamos para el próximo de la serie. Yo soy Carlos Millán y a nombre de todo el equipo que hace posible Cuatro Gallos a las 4, le agradezco que nos haya acompañado y claro que lo espero en el próximo Cuatro Gallos a las 4.

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Qué gusto enorme de saludarle y darle la más cordial de las bienvenidas a Mañanas Musicales de 9:80, la mera mera, y que suene el acordeón. ¿Cómo amanecieron? ¿Todo bien? Es martes 9 de junio y es un gusto enorme para mí de darle los buenos días y de saber de que hay muchos despiertos, porque así se nota en los mensajes de texto que nos han enviado en estos momentos. Son 5 de la mañana con 11 minutos en este martes. Ni te cases, ni te marques, ni de 9:80 la mera mera te apartes. El cielo despejado, la máxima el día de hoy será de 79, la mínima descenderá a 57. Tenemos temperatura en estos momentos en el Centro Cívico de Los Ángeles de 57 grados. Oiga, ya sabe que lo primero a lo que le invito es a darle gracias a Dios. ¿Me acompaña? Hay que agradecerle a Dios porque nos dio un nuevo día, un nuevo despertar. Agradecerle porque tenemos salud, trabajo. Yo agradezco siempre la grata compañía de cada uno de ustedes. Pido me envíe su Espíritu Santo para que me dé facilidad de palabra, poder entretener en esta mañana. Usted sabe, todos los días le pido por la salud de los enfermos. Pido por la solución a los problemas de ciertas familias que están atravesando por problemas, ya sea familiares, de trabajo o algo que les incomode, para que les dé la solución. Pido por los clientes que se anuncian aquí en el 9:80, la mera mera, para que nosotros pues tengamos trabajo. Porque si no hay clientes, no hay comerciales, pues no hay chamba. ¿Cómo nos pagan? Hay que pedir que vengan más clientes y que los que se anuncian se queden, y que usted que necesita los servicios de estos clientes, pues les llame. Y todos los días sabe que le voy a recordar a usted que si cambia su forma de pensar, cambiará su manera de vivir, para que lo intente. 5 de la mañana con 12 minutos. Saludamos a los amigos que ya están tempranito por la mañana enviando mensaje de texto. Nuestro amigo Jorgito de Tecuana, Nayarit. Ofelia Zaragoza de la ciudad de Campton. Le mandamos saluditos al buen amigo Rito Gutiérrez de González de Yagualica Gallo, ¿verdad? Yagualica de González Gallo, ¿verdad? El buen amigo Rito Gutiérrez. Otro saludito para Mario Hernández, que también ya está presente. Y que suene el acordeón, qué momento, dice Albino. Y a nuestra amiga Esther, también bendecido día. Aquí en el 9:80, la mera mera del cuadrante de su radio, le digo a usted, buenos días, Los Ángeles. Y que suene.

Y que suene el acordeón aquí en el 980, la Vera Vera de su radio. Oiga, hace unos días me pidieron algunos temas de los hermanos Prado. Que, bueno, el conocimiento que yo tengo, ¿verdad?, de los hermanos Prado, fue una legendaria agrupación, también originarios de por allá, de donde eran los cadetes de Linares, del general Terán Nuevo León. Su estilo tradicional fue, pues, huapangos, moleros, polcas. Destacaron en la época de oro de ese género con múltiples éxitos a lo largo de su trayectoria artística. La dinastía musical de los hermanos Prado tiene sus raíces en las comunidades rurales del estado de Nuevo León. En los inicios, pues la agrupación estaba compuesta por Anselmo Prado, Homero Prado, Guadalupe Prado y el primo de esto, Salomón Prado, que después, pues obviamente Salomón Prado, inició su trayectoria también artística con los Tremendos Gavilanes. Y bueno, con el paso de los años, los miembros tomaron distintos caminos para consolidar otros proyectos históricos. Por ejemplo, como les decía, Salomón Prado, en el año de 1960 dejó la agrupación para iniciar y fundar en el año de 1962 a los Tremendos Gavilanes junto a Juan Torres. Homero Prado, por su parte, continuó el legado de los hermanos Prado, grabando para el sello del Valle, y luego forjó una destacada carrera como trovador norteño. Y los hermanos Prado dominaron diversos ritmos tradicionales en el noroeste de México, mezclando guitarra, acordeón y bajo sexto. Vamos a escuchar justamente algunos temas de este, pues, de este grupo de hermanos, ¿verdad? De los hermanos Prado, aquí en Que Suene el Acordeón del 980, la Mera Mera, 5 de la mañana con 20 minutos.

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0: embrujado, el tormento ingrato de los grandes temas musicales de Ramón Ayala y sus Bravos del Norte. Y que suena el acordeón, al buen amigo Pepe Villaneda le mandamos un saludito a nuestros amigos de El Nuevo Día del Durango, que precisamente ahorita vamos a hablar de los Broncos de Reynosa, de por allá de Durango, aquí en Que Suene el Acordeón del 980, la mera mera de su radio. 5:33 a.m, es un gusto de saludarle a usted y darle los buenos días.
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0: Noticias de esta mañana, martes 9 de junio del 2026. El presidente de los Estados Unidos, Donald Trump, asistió al tercer juego de la final de la NBA en medio de fuertes medidas de seguridad y abucheos. Mientras una encuesta revela que su aprobación solo alcanza el 35%. Un helicóptero militar de Estados Unidos estalló cerca del estrecho de Hormuz. La temperatura máxima el día de hoy será de 79, la mínima de 57 grados. Cielo despejado esta mañana, temperatura de 57 grados. 980, informa.
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Muchas cosas interesantes de los Broncos de Reynosa. Este dueto conformado por Javier, que era el que tocaba la guitarra o el bajo sexto, y pues el señor Paulino Vargas, que bien interpretaba magistralmente el acordeón y le zapateaba bien y bonito en sus presentaciones, tuvo la oportunidad de tener la facilidad de escribir historias, de escribir corridos, de escribir lo que en... con su poco pues conocimiento que tenía, porque dicen que no sabía escribir, quizás leer un poco, y de los periódicos que él pues de alguna manera leía, donde se hablaba de notas policíacas, escuchaba justamente lo que narraban también a su alrededor las personas que pues platicaban de esas noticias y que él las plasmaba escribiéndolas para hacer los famosos corridos o los narcocorridos, que fueron muchos. Sierra Ingrata, el corrido de Juan Marta, Carga Ladeada, muchos temas. Pero también algo muy peculiar de los Broncos de Reynosa. Ellos se destacaron también mucho por ejecutar magistralmente bastantes polcas, muchas polcas, con la magia que tenía el señor Paulino Vargas y su acompañante Javier el Gordito Cachetón para ejecutar las polcas. Le voy a presentar una de las polcas, de las tantas que él grabó, incluyendo pues el Cerro de la Silla, la Cápsula y muchos temas más. Este tema que lleva por título el tema de la cacahuata, al estilo de los Broncos de Reynosa, que no eran de Reynosa, eran del bello Durango. Saludos a nuestra amiga Silvia Berume.

El tema de la cacahuata al mérito estilo de los Broncos de Reynosa, que también en su haber, pues una infinidad de corridos que pues el señor Javier escribió, más bien dicho, ejecutó junto con el señor Paulino Vargas, porque Paulino Vargas era el que escribía estas historias. Y vamos a escuchar justamente una versión que yo me atrevo a decir que es la versión original de este Juan Marta, porque todos hemos escuchado este corrido, pero hay una letra única y original escrita por el señor Paulino Vargas, y quiero que escuchen justamente esta versión, un poquito diferente, el tono de musical es el mismo, parte de algunas estrofas son las mismas, pero hay unas que cambian. Aquí le presento la versión original del famoso corrido de Juan Marta en las voces de los Broncos de Reynosa. ¡Que suene el acordeón!

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y que suene el acordeón. Aquí en el 980, la mera mera de su radio, quiero mandar un saludito para el Pepillo del Puritito Charcos, Michoacán. A los amigos del Charcos, Michoacán, les mandamos un saludo también a los amigos que están trabajando en la compañía Timber, de parte de Manuel Estrada, alias El Chiquilín. Y para Manuelito Villa, de Santa Eugenia, Durango, a todos los amigos del JB Precision en Chatsworth. Por ahí viene su tema aquí en que suene el acordeón del 980, la mera vela de su radio. A los amigos del Majestic, búsquele bien, mi querido Rito, búsquele bien. Ahí para el Chon Rodríguez. Oiga, hemos hablado justamente de esta agrupación que a mí en lo particular me gusta mucho. Todas sus melodías. Y aparte de que cuando estaban por aquí en Los Ángeles, California, haciendo presentaciones, y yo hice, fíjense, y no es por presunción, simplemente por cosas que yo grabé hace años. Por ejemplo, yo le grabé la presentación a Jenny Rivera, una vez yo me acuerdo, que estaban buscando una voz, nadie le quería grabar a Jenny Rivera, apenas se andaba presentando por ahí en el Parque MacArthur, en algunos nightclubs, llegaba mucho a la estación hermana que donde yo trabajé, que donde yo estaba en la ranchera, la estación hermana era la que buena. Llegaba mucho, todavía estábamos en el edificio de allá de Hollywood y llegaba mucho a tocar puertas, quería que le tocaran sus temas y no, ni siquiera le hacían caso. Y yo me acuerdo que íbamos a tener un festival allí en el Parque MacArthur y pues andaban buscando quién le grabara ahí la presentación, que el buen amigo, el copywriter Don Rafa, espero esté bien, Don Rafa, Rafael, Don Rafita de Guadalajara, fue el que se la escribió. Y yo tuve la dicha de grabar esa presentación para Jenny Rivera. Y después iban a venir los Rieleros del Norte. Y yo les grabé la presentación a los Rieleros del Norte. Yo creo que ya tienen otra, pero yo les grabé la presentación. Y algunas palabras que me acuerdo era la que yo decía: la máquina norteña musical número uno, Rieleros del Norte. Y mencionaba a cada uno de los integrantes, haciendo yo mis pininos en presentaciones ya hace años y pues quedan grabadas esas anécdotas, ¿verdad? Y aquí les quiero presentar justamente dos temas de la máquina norteña musical número uno, Los Rieleros del Norte, y que suene el acordeón. Ahí le va el buen amigo Rito, a los del Majestic. A las 5:52 PM. Mi nombre es Alberto Murillo, son Mañanas Musicales de 9:80, la mera mera. Buenos días. Así la cantan los Rieleros de...

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Seguramente hay alguna cumpleañera o algún cumpleañero por ahí. Y queremos darle pues el saludo especial y la felicitación justamente en este 9 de junio. A todas las personas que nos están acompañando en esta mañana tempranito, les mandamos el saludo cordial y en especial a las que están de cumpleaños de onomástico, las personas que llevan los nombres de Mariana o Mariano, de Ricardo y de Columba. ¡Felicidades!

¿Saben que un día como hoy, pero del año de 1981, un 9 de junio, murió el trovador del campo? ¿Quién era el trovador del campo? ¿Don Luis Pérez Mesa? ¿El de Cosalá, Sinaloa, México, murió un día como hoy, 9 de junio? Son las 6 de la mañana con exactamente 7 minutos aquí en el 980, la mera mera de su radio. Oiga, ya tiene su fideicomiso, ya tiene su testamento, su living trust. ¿Por qué es importante este documento para usted que es dueño de casa o de casas? Muchos de ustedes no toman en cuenta este documento que es bien importante. El otro día nos llamó una persona con la finalidad de que quiere hacer un testamento, pero el señor se puso muy a la defensiva e inclusive hasta a mí me dijo: usted, Alberto, no dice la verdad en el aire. Le digo: ¿de qué me habla? ¿De qué verdad me habla? Sí, ¿por qué no dice que el testamento, el fideicomiso, el living trust, los que tenemos o los que somos dueños de casa, si ponemos a nuestros hijos en el título de la propiedad, ya se solucionó el problema? Le dije: parte del problema, no todo el problema. Porque sí, claro, usted lo puede hacer. Usted puede poner en el título de propiedad a su hijo, el mayor, a la del medio, el del medio o a la menor. Pero yo le dije: amigo, ¿y qué va a pasar? ¿Qué va a pasar el día que usted llegue a faltar o que su esposa llegue a faltar? Los tres hijos están en el título de propiedad, ¿y quién se va a quedar con la casa? Sus hijos van a empezar a pelear. O para hacer algún arreglo, ya sea para venderla o refinanciarla, van a tener que ir a corte y otras cosas que se tienen que hacer, y allí les va a costar un ojo de la cara. Pues ya el señor ya no me dijo nada. Entonces, es importante hacerlo. Si usted, y hay otras cositas, allí está involucrado también.

lo que es el medical, cuestiones del gobierno, ¿eh? Es importante que si usted no tiene este documento, lo haga. Hágalo donde usted pueda hacerlo o donde quiera hacerlo, pero hágalo. Yo lo hago a manera de servicio público. Esta persona, su oficina está ahí en Southgate. Pero si usted no puede ir a la oficina, él puede ir hasta su casa, inclusive sábados y domingos. Y es de confianza, yo se lo recomiendo. Muchas personas lo han hecho, su fideicomiso, su testamento, con esta persona a quien yo recomiendo. Si le interesa, márqueme ahorita, yo le doy el número telefónico de él para que junto conmigo yo les hago la llamada. Les digo, ¿a qué hora le podemos llamar? Entonces yo le llamo a esta persona y hacemos una doble línea para que la persona quede más tranquila y más en confianza de que es la persona que me está ayudando a hacer los fideicomisos. 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Mire, usted se levanta muy tempranito por la mañana para cumplir con la responsabilidad de uno, el pago de la casa, ¿verdad? Y en un abrir y cerrar de ojos, hay veces que a uno se le atora la carreta y luego vienen las amenazas de embargo. Miren, muchos de ustedes, tengo personas que desafortunadamente han perdido su casa, ¿saben por qué? No por el pago de la propiedad que, con el que han cumplido, sino muchas de las veces no pagan los taxes de propiedad y comienzan los links. Y no, cosas que, le digo, hay cosas que en este país, pues lógicamente siempre hay que estar a la defensiva. 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Usted se sienta junto con su esposa y esta persona a quien yo le recomiendo, analizan la situación y usted decide, asigna cómo van a quedar las cuestiones. No le diga a sus hijos, o si tiene la confianza con sus hijos, platíqueles, porque mire, muchas de las veces, todas las personas que me han llamado, siempre, lo estamos pensando, no, es que vamos a hablar con los hijos. Y cuando habla con los hijos no quieren. Mejor no les diga nada. Usted y su esposa, háganlo. ¿Quién es el dueño de la casa? Usted. ¿Quién es la dueña de la casa? Usted, señora. Y me ha pasado lo mismo con los proyectos de construcción. Ya personas que me han firmado contrato y al siguiente día me llaman que porque el hijo no quiere, los hijos que lo van a pensar. ¿Los hijos qué tienen que ver allí? ¿Es su sueño, es su ilusión? O cuando compró su casa, ¿usted le pidió permiso a sus hijos? Ellos estaban chamacos. La casa es de usted. La decisión es de usted. ¡Ey! 6:12. Con respeto para los hijos, ¿verdad? Con respeto. Saluditos, 6:12.

0: Tienes el alma de provinciana y hueles a puritita tierra mojada. Muy buenos días a todos los amigos que nos están acompañando en este martes 9 de junio. Oiga, tengo saluditos para acá para el buen amigo Javier. Le mandamos saluditos, Javier. Gracias por estar en sintonía de el 980, la mera mera, 6 de la mañana con 20 minutos. Oiga, la concejala Nitya Raman avanzó a las elecciones generales de noviembre para enfrentarse en la segunda vuelta a Karen Bass, la actual jefa de jefas de aquí de Los Ángeles, en la contienda por la alcaldía de aquí de Los Ángeles. Nitya Raman logró remontar una desventaja con la estrella de la telerrealidad Spencer Pratt, que estaba segundo en la contienda tras anunciarse los primeros resultados preliminares la noche de las primarias de California, el día martes 2 de junio, o sea, hoy hizo 8 días. Y en el transcurso de la semana, Raman recuperó la distancia conforme se anunciaban las actualizaciones de la votación hasta adelantar a Pratt, a esta otra contrincante, a Pratt, la noche del domingo. De acuerdo con la información, pues aparentemente Raman avanzó la segunda vuelta electoral con la actual alcaldesa de Los Ángeles, Karen Bass, que se espera el enfrentamiento inesperado entre dos demócratas, ¿verdad?, que se van a enfrentar para ver quién será la próxima alcaldesa de Los Ángeles el próximo 3 de noviembre. Y bueno, pues en cuanto a la contienda para gobernador, parece ser que Javier Becerra sí está liderando las votaciones, a lo que el presidente en una entrevista se levantó porque la entrevistadora le estaba haciendo preguntas media incómodas, no le gustó lo que le estaba diciendo y criticó las elecciones de aquí del estado de la California. Dice que se estaban tardando tanto en dar los resultados porque, pues lógicamente, él, en su manera de pensar, están haciendo fraude. Según lo que dice el presidente Donald Trump, que ayer fue abuchado en el partido allá en Nueva York, presentó, pues obviamente, se presentó el grito de los aficionados que estaban allí en el estadio allá en Nueva York. Y bueno, pues la aprobación ha ido cayendo cada vez más del presidente de los Estados Unidos, Donald Trump, cada vez más. Justamente ayer en la otra estación de allá de San Diego estaba dando la nota actualizada que la mandaron. Ayer se cumplieron 100 días del conflicto allá en Irán. ¿Y sabe cuánto le cuesta a las familias estadounidenses? ¿Sabe cuánto nos está costando al mes ese conflicto? $500 más en los gastos debido a ese conflicto que no ha dado solución hasta ahorita en ambos países, porque no nada más Estados Unidos, sino también Irán. El presidente negocia, Donald Trump, el presidente iraní negocia y ambos no están de acuerdo. Pues, ¿y qué vamos a hacer? Pues aguantar vara.
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1: Buenos días de información en esta mañana de martes 9 de junio. Se estrella un helicóptero militar de Estados Unidos cerca del estrecho de Osmar. En medio de fuertes medidas de seguridad y abucheos, el presidente de los Estados Unidos, Donald Trump, asistió al tercer juego de la final de la NBA en Nueva York, mientras una encuesta revela que su aprobación solo alcanza el 35%. Cielo despejado, temperatura de 58 grados, la máxima hoy será de 79, mínima de 57. 980 informa.
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1: 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Saludamos al buen amigo Toño Zaragoza y a todos los amigos de por allá de Zamora y Jacona, Michoacán, y también para la pariente Ofelia, dice, les mandamos un saludito en este martes, también para nuestra amiga La Chivis, que ya va en estos momentos rumbo a su destino. Saludos a la gente trabajadora que ya se desplaza en las diferentes calles y autopistas del sur de California. Las hermanas muertas, decía yo cuando estaba chiquillo. Decía mi mamá que así les decía, ponga las hermanas muertas. Y eran las hermanas huertas.

0: Mañanas musicales de 9:80 a la Vera Vera. Saludamos a nuestra amiga Graciela de Birrería Zamora, Michoacán, allá en Valencia. Todos los días nos escucha. De igual manera para mis amigos de Jerez, Zacatecas, René el Trailero y todos los traileros, Enrique Morales y el buen amigo Ramiro Morales. Los tres gallos potrillos de Don Lolo Morales de Jerez, Zacatecas. Amigos del International Loop, allí en la ciudad de Commerce. Saludos al Twin Stroke Chrome, al M&E Troparts y al M&E Loop and Repair, allí en la ciudad de Bani. Les mandamos un saludo cordial y cariñoso. 6:42 a.m. En esta mañanita de martes vamos a los horóscopos. Y el primero que viene es el de Aries. Una decisión tomada hace días comenzará a mostrar resultados alentadores, Aries. En el amor, una conversación pendiente va a permitir aclarar intenciones y fortalecer la confianza. Tauro. El ambiente favorece la estabilidad que tanto valoras. En el amor, un gesto sincero va a generar cercanía y te va a ayudar a disipar dudas recientes con tu pareja. Las tareas laborales avanzan con firmeza y reconocimiento para ti. Géminis, una idea espontánea podría convertirse en una excelente oportunidad. En el amor, Géminis, la comunicación fluida facilitará encuentros agradables y momentos memorables. Aprovecha tu creatividad para resolver asuntos pendientes con ingenio. Cáncer, Manuelito. Las emociones estarán más equilibradas y facilitarán decisiones importantes. En el amor, Cáncer, una muestra de apoyo fortalecerá un vínculo que necesita atención especial. Escucha tu intuición, Cáncer, cuando debas elegir entre varias opciones. Leo, el protagonismo llegará de manera natural en el momento adecuado. En el amor, tu carisma atraerá encuentros interesantes y fortalecerá relaciones existentes. Leo, comparte tus logros con generosidad y ganarás nuevos aliados. Virgo, pequeños cambios producirán avances más visibles de lo esperado. En el amor, Virgo, una actitud flexible permitirá disfrutar momentos más ligeros y espontáneos. Mantén la mente abierta, Virgo, ante propuestas que parezcan simples. Libre de preocupaciones el día de hoy para ti, amigo de Virgo, amiga de Virgo. A las que son nacidas bajo el signo de Libra, una noticia alentadora renovará tus expectativas para los próximos días, Libra. En el amor, la comunicación sincera te va a ayudar a fortalecer acuerdos importantes y reducir esas tensiones. Sal de la rutina y atrévete a explorar nuevos escenarios, Libra. Somos 9:80, la mera mera. Vengo con el resto de los horóscopos enseguidita en esta mañana de martes, 6:44. 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

0: Al estilo de Mercedes, Meche Castro y el tema de Alma Rendida. Saludos a la abuelita de las huertas, Huejúcar, Jalisco. Alma, le mandamos saluditos también a su mami y a su hermana, que seguramente los escuchan todas las mañanas, Marisela. Y bueno, pues saludos especiales. Oiga, voy a regresar con el resto de los horóscopos enseguidita. Dice por acá nuestro amigo, el señor Salvador, dice, buenos días, Alberto, deme el número telefónico de la persona que le ayuda con los fideicomisos, tiene razón en lo que dijo. Bueno, ahorita saludamos con mucho gusto. A usted, si le interesa, mándeme mensaje de texto aquí en 980, la mera mera, al 3.
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1: La voz de Terciopelo, el señor Javier Solís, el tema de espumas, aquí en 980, la mera mera, mañanas musicales. Oiga, vamos a terminar con los horóscopos para...

eso es pasar a las felicitaciones de los cumpleañeros en esta mañana y vamos ahora a continuar con nuestros amigos de Escorpio. Lo que parecía incierto comenzará a mostrar respuestas concretas. En el amor, Escorpio, una conversación honesta permitirá comprender mejor ciertos sentimientos pendientes. Observa más de lo que hablas antes de reaccionar. Para ti, Escorpio, Sagitario, la rutina perderá terreno frente a nuevas experiencias estimulantes. En el amor, una sorpresa agradable despertará entusiasmo y renovará expectativas sentimentales. Atrévete a probar algo distinto sin buscar resultados perfectos, Sagitario. Capricornio, la disciplina comenzará a reflejarse en resultados visibles y concretos. En el amor, las acciones demostrarán sentimientos con más claridad que las palabras. Mantén el enfoque en tus metas y evita distracciones pasajeras. Acuario, una sorpresa agradable romperá la monotonía y renovará tu energía, Acuario. En el amor, la autenticidad permitirá construir conexiones más profundas y sinceras. Expresa tus ideas con confianza, aunque parezcan poco convencionales. Piscis, una sensación de renovación acompañará gran parte de la jornada. En el amor, Piscis, la empatía facilitará acuerdos y fortalecerá vínculos que requieren atención. Aprovecha cada aprendizaje que surge incluso de pequeños desafíos. Los horóscopos en esta mañana de martes 9 de junio. Oiga, vamos a mandar una felicitación muy, muy especial a mi gran amigo Francisco Ortega, que anda por allá en tierras de nuestro bello Huejúcar, Jalisco. Le mandamos una felicitación hoy por motivo de cumpleaños. Felicidades, que la pase de lo mejor en compañía de todos sus seres queridos por allá en el bello Huejúcar, Jalisco. Seguramente se irá a escuchar el tamborazo a Jerez, Zacatecas. Bueno, pues ahí le mandamos un saludo cordial y una felicitación a nuestro gran amigo Francisco Ortega, de por allá de Huejúcar, Jalisco, cumpliendo años el día de hoy. Muchas, pero muchas felicidades. Son las 7 de la mañana con 12 minutos aquí en Los Ángeles, California. Oiga, están retirando del mercado las toallitas húmedas, ya le digo por qué razón y de cuál marca si usted las tiene, ¿eh?

0: Al estilo del inmortal Pedro Infante y las famosas cartas marcadas aquí en el 980, la mera vera de su radio, Mañanas Musicales. Muy, pero muy buenos días. Saludos al buen amigo Rudy de la ciudad de Wilmington, que nos está acompañando para saludar a su señora madrecita Rosalba Andrade. Le mandamos un saludo cordial. Al buen amigo Mario Hernández también le mandamos un saludo especial. Gracias por estar en sintonía del 980, la mera mera. Oiga, voy a activar el sistema de captura en estos momentos del 323-438-0000. 323-438-0000 para que me mande el texto F150. Así, la F de feo y el número 150 para que usted tenga la oportunidad de participar y ganar una playera, la original de LAFC, cortesía de los concesionarios Ford del sur de California. Vamos a activar aquí para 30 personas. Vamos a probar suerte para 30 personas para que queden registradas o registrados con la palabra F150. Y le deseo toda la suerte del mundo. ¡Suerte! Oiga, de acuerdo con un comunicado, la Administración de Alimentos y Medicamentos, la FDA, la Administración de Alimentos y Medicamentos de aquí de Estados Unidos, está anunciando el retiro voluntario de las toallitas húmedas para bebés de la marca Up Up, debido a una posible contaminación bacteriana. Según la información, las toallitas fabricadas por Sapro Temisils Urunleri, una distribuidora de cadenas de Target o a tiendas Target en paquetes de 20, 72, 216, 800 y 1200 unidades están contagiadas. Esto debido a quejas por parte de los consumidores. Se detectó una fuerte presencia de bacterias y hay que retirarlas. Y debido a varias quejas de las personas que pues las utilizaron, pues este producto está causando, escuche bien, síntomas como irritación de la piel, irritación ocular e infecciones potencialmente asociadas con el uso del producto, y es importante retirar estas toallitas del mercado. A través del comunicado, el minorista alertó a sus clientes sobre el uso de este producto, los cuales en su mayoría son usados para los recién nacidos vulnerables a las infecciones, pero también a las personas con lesiones en la piel tienen probabilidades de contraer infecciones locales. Así es de que si usted tiene estas toallitas húmedas, toallitas para bebé, los baby wipes, Up and Up, en vendidos en paquetes de 72, 216 y 800 unidades, no los utilice. Están siendo retirados del mercado, mayormente se venden en las tiendas Target por riesgo a contaminación. Aquí le informamos en el 980, la mera vera de su radio. Son las 7 de la mañana con exactamente 23 minutos. Muy buenos días.
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0: El tema de Haces y Tercias, aquí en el 980, la mera mera de su radio. Oiga, estoy esperando los 30 mensajes de texto, van 19, me faltan 11 para cerrar el sistema de captura y que tenga usted la oportunidad de ganar esa playera de LAFC, cortesía de los concesionarios Ford del sur de California. Mande su texto al 323-438-0000 para que quede registrado, y en cualquier momento mencionaremos su nombre del ganador o la ganadora, simplemente F150. Saludos a Rosita Guillén, allí en el área de El Monte, escuchando el 980, la mera mera. Saludos cordiales.
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0: Nitya Ramah se enfrentará a la alcaldesa de Los Ángeles, Karen Bass, en una segunda vuelta en el mes de noviembre. El presidente Donald Trump ha nominado oficialmente a Todd Bland como fiscal general de los Estados Unidos. Además, el gobierno de Donald Trump busca despojar de la ciudadanía a 17 inmigrantes, incluyendo a 8 latinos. La temperatura en Los Ángeles con cielo despejado es de 62 grados. La máxima al día de hoy alcanzará 79, mínima de 57. 980 informa.
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0: temas clásicos e inolvidables del señor Juan Gabriel en la voz de Rocío Dúrcal y el tema de El Amor Eterno aquí en el 980, la mera mera de su radio. Mañanas musicales. Oiga, ¿dónde estará el consulado sobre ruedas en este día martes 9 y hasta el día 13 de junio? Solamente dos sedes, ¿eh? A partir de hoy hasta el sábado 13 en Santa Fe Springs en Ajua, Jalisco. 12131 Telegraph Road en Santa Fe Springs. Y también en Fenine, Nayarit, en la ciudad de Wilmington. 514 al West de Anaheim Street en la ciudad de Wilmington. Allí también estará el consulado sobre ruedas. Y a partir de mañana, miércoles 10 de junio, en Los Ángeles, en mi casa es Puebla, 328 al sur de Indiana Street en Los Ángeles. Para eso, pasaporte mexicano, matrícula consular, credencial para votar, llame al 424-309-0009 para que aparte una cita, o en el 213-507-2981, 213-507-2981. Para que aparte una cita en el consulado sobre ruedas, el consulado mexicano, aquí en Los Ángeles y en algunos otros lugares que ya dimos la dirección. 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

0: El famoso gallito de la banda El Recodo, aquí en el 980, la mera mera de su radio. Oiga, el día de ayer dimos la triste noticia de lo que ocurrió justamente el domingo por la tarde en Canoga Park, de un hombre y sus dos hijos gemelos de 10 años que fallecieron a tiros. Bueno, ya es lo que se sabe más asienta a lo que sucedió, porque ayer estaban dando el reporte de lo que encontraron a dos pequeñitos muertos, y ahora están hablando también ya del padre, que aparentemente fue un suicidio. El Departamento de Policía de Los Ángeles llegó aproximadamente a las 7:15 de la tarde tras una llamada donde se reportó una balacera en Canoga Park, y cuando llegaron los servicios de emergencia al lugar se confirmó el fallecimiento del hombre y de los dos niños gemelos de tan solo 10 años. Imagínense nada más. El tiroteo está siendo investigado como un aparente caso de homicidio-suicidio, en el que el padre es el sospechoso de dispararle a sus dos hijos y después quitarse la vida. Se desplegó un gran número de oficiales en los alrededores de un complejo de apartamentos de allí de Canoga Park, y bueno, donde pues triste la realidad, se sabe de dos niños pequeños, su padre, una familia que aparentemente todo estaba bien, aparentemente. Pero qué triste y lamentable que lleguen a ocurrir estas cosas, ¿verdad? En donde, pues, el papá, la situación del padre, solamente él sabe o supo por qué hizo esto, pero pues no le dará derecho al quitarle la vida a otras personas, y sobre todo si son inocentes, ¿verdad? Los dos pequeñitos, imagínense, de tan solo 10 años, tener esa, ¿cómo le podemos decir? Cobardía, porque esa es la palabra, ¿verdad? De hacer esto y después quitarse la vida. Pues, no es justo, ¿verdad? No es justo. Pero bueno, así la vida, aquí en los Estados Unidos, en este tipo de desgracias. 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

Los jefes de jefes le conocen a los Tigres del Norte a través del 980, la mera mera en Mañanas Musicales. Este viaje musical que lo hacemos con mucho gusto a través de el 980, la mera mera. Mañana tiene Ligane, previo al palenque entre Lalo Mora y Mundo Miranda. Mundo Miranda y Lalo Mora se van a enfrentar. Es una revancha, ¿eh? Es una revancha prácticamente. Arriba Sinaloa, dice por acá, gracias a el Talibán y a toda la gente de Nayarit, les mandamos un saludito. Un saludito para el Ronco de Jacona, que le manda un saludo a todo el equipo del Taller Mecánico Cocula. Allí para su ahijado, dice, para Sergio Junior y también para Luis, Luis Beto, el Sammy, Raulito de los Reyes de California. Y saludamos al tío Miguel Robles y también a la tía Zenaide, espero esté bien. Ahí le mandamos saludazos a todo el equipo del Taller Mecánico Cocula. Me saludan al Mollejas de la Villita Jalisco y también para don Alfonso Martínez. Ahí les mandamos saluditos a todo el equipo del Taller Mecánico Cocula. A los amigos del J&J Tires, también allí en Manage y por la San Fernando Road. Les mandamos un saludo cordial y cariñoso. A la Chucha Cuerera, que anda en su segunda sucursal allí en Ontario. Ahí le mandamos un saludo cordial también. Y a mis amigas y amigos, sobre todo las chicas que tienen, y a los carniceros del Sereno Meat Market, que ya nos tienen en sintonía todos los días, a todo volumen, a esta hora de la mañana, por eso aprovechamos y les mandamos, tienen un radio y tienen bocinas allí en la carnicería, y todos los clientes que llegan escuchan las canciones de 980 la mera mera, y a todos los carniceros, don Rafa, les mandamos un saludito en el Sereno Meat Market. A los amigos de por allá de Nochistlán, Zacatecas, al buen amigo Lucio Durán y a la comitiva, y también a don Esteban y a su esposa, le mandamos saluditos cordiales. Oiga, un día como hoy de 1981, 9 de junio, murió Luis Pérez Mesa, el trovador del campo, un legendario cantante, compositor, actor y boxeador mexicano, originario de por allá de Cosalá, Sinaloa, México. Él fue el primer artista en grabar canciones con banda sinaloense a principios de los años 50. Sus interpretaciones de temas como El Sauce y La Palma y La India Bonita revolucionaron pues la música popular mexicana. Investigadores de su obra musical dicen que la canción del Barzón es considerada una de las primeras piezas con estructura pues de rap, debido a la rítmica y los arreglos hablados y rápidos que adaptó la extensa letra de esta melodía. Su nombre de pila era Ignacio Pérez Mesa, así se llamaba, Ignacio Pérez Mesa, pero adoptó el nombre artístico Luis en el año de 1946. ¿Saben por qué? Porque un hermano de él que falleció se llamaba Luis, entonces él quiso llevar ese nombre artístico de Luis Pérez Mesa, pero su nombre original era Ignacio Pérez Mesa. Él tuvo la oportunidad también de cantar en la Segunda Guerra Mundial. En el año de 1945, viajó a las Islas del Pacífico, allá en Hawái, para cantarle a los soldados mexicanos del Escuadrón 201, ¿verdad? El boxeador y actor de la época de oro, ¿sí? Fíjense, antes de consolidarse en la música, probó suerte en el boxeo. Posteriormente, gracias a su amistad con Jorge Negrete, debutó en el cine nacional participando en películas como Allí en el Rancho Grande y El Rayo de Sinaloa. Grabó seguramente pues muchos temas, creo que tengo entendido más de 125 discos, y realizó giras por más de 15 años junto a legendarias agrupaciones como la banda El Recodo, La Costeña y otras bandas. Vamos a recordar hoy en su aniversario luctuoso justamente a el trovador del campo, al señor Luis Pérez Mesa de Cosalá, Sinaloa, México, en los 80s a las 8, que justamente salió un disco, Lo Mejor de Luis Pérez Mesa, en el año de 1981. Allí venían temas, este que le voy a presentar, de El Barzón, El Aeroplano, El Carro del Sol, El Gavilán Pollero, El Alazán y el Rocío, el tema de Acuérdate, Acuérdate, el tema de la Mancha también, y este tema de Se Me Reventó el Barzón y Seguía la Yunta Andando. Así recordamos hoy en el aniversario luctuoso al señor Luis Pérez Mesa, el trovador del campo.

Me presenta aquí la cuenta, aquí debes 20 pesos de la renta de unos bueyes, 5 pesos de magueyes, 3 pesos de una coyunda, 5 pesos de unas cunas, 3 pesos no sé de qué, pero todo está en la cuenta, a más de los 20 reales que sacaste de la tienda, con todo el mes que te toca no le

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0: Vamos en un momento. 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
1: Alerta sobre riesgos de seguridad en el acuerdo de IRS y ICE para intercambiar datos de contribuyentes. El conflicto de Medio Oriente, Estados Unidos-Irán, le cuesta casi $500 más al mes a las familias estadounidenses. Un temblor de 6.1 sacudió el día de ayer.
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1: Al noroeste de Cuba y se sintió también en ciudades del sur de la Florida. La máxima el día de hoy será de 79, la mínima de 57. El cielo está despejado en esta mañana, la temperatura de 63 grados. 980 informa.
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revoloteando el gorrioncillo pecho amarillo, Lola Beltrán, en los 80s a las 8. Oiga, don Apolinar Mendoza Orozco escribió un tema que en su momento, se lo grabó su compadre en el año de 1984, don Federico Villa, y que habla de una famosa peineta que trajo de el bello Colima, ¿verdad? Y también junto con una chalina y una peineta de oro. Y habla también de, pues, el bello Manzanillo en esta bella melodía, en donde también habla de la Huacana Michoacán. El tema de la peineta en los 80s a las 8.

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voz de Felipe Arriaga, la de los ojos negros, en los 80s a las 8. De los más grandes éxitos musicales, el tema que escribió José Lorenzo Morales, el famoso Conejito, y que lo grabó Chelo. Y sin duda alguna fue junto con el de Qué Sacrificio, el de Dos Gotas de Agua, y tantos temas más que dieron justamente pues un éxito rotundo a la gran cantante Chelo. Mejor me voy de tu lado, vida mía, porque ya he visto que no he de tener tu amor. Para cerrar con broche de oro, los 80s a las 8.

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0: Tengo en mis manos el certificado de $50 cortesía de Mariscos Colimo Rigos Taco para una persona que no haya ganado ningún premio, ningún regalo, ningún concurso en los últimos 30 días. Si usted es de las personas que quiere este certificado de $50, márqueme ahorita. Voy a tomar la llamada número 9 porque hoy es 9 de junio en el 844-980-9081. 844-980-9081. Recuerde que los certificados ya tienen que venir a recogerlos aquí a los estudios de 980, La Mera Mera. Llamada número 9, suerte, aquí les espero. Y ahorita vamos a felicitar a una pareja que hoy comienza su proyecto de construcción con Aristas Construction. 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

0: Octavio Norzagaray la cantó y el tema de la primavera, aquí en el 980, la Vera Vera de su radio. Vamos con la llamada número 9. La llamada número 9, no sin antes mandarle una felicitación para nuestros amigos, la señora Eva Maldonado y su esposo Javier. Ella les encanta la de El Baile del Huitlacoche, ¿verdad? Le mando un saludo. Hoy finalmente inicia la construcción de su conversión de garage, su construcción, 1,200 pies cuadrados con Aristas Constructions. Salieron los planos, salieron los permisos, algunas cositas que pidió la ciudad y colaboraron arduamente porque saben que es una inversión que les va a generar dinero, ¿eh? Señora Elba, por allí está el buen amigo Mero y todo el equipo de Aristas Construction iniciando hoy oficialmente su construcción. Y así como también la señora Eva y su esposo Javier y otras personas han tenido la confianza, el buen amigo Eulogio López también, el dueño de Curimeo, Michoacán, que ha tenido la oportunidad de confiar en nosotros para sus construcciones. Les agradecemos, Héctor Morales también, nuestra amiga Irma de la Oaxaqueña Supermarket, Jesús Chuy, le mando un saludito, el amigo del Salvador y su esposa Anita. ¿Y quién más? Ah, pues de los que se me van, la mera verdad. Estamos esperando todavía el suyo, señor Esteban, Yo sé que ahí estamos a la orden, Vamos con la llamada número 9, aquí en el 844-980-981, 844-980-981, probando suerte para el certificado de 50 dolarotes cortesía de Mariscos Colimo Rigos Taco. Llamada 1, gracias. Llamada 2, gracias. Llamada número 3, gracias. Llamada número 4, gracias. La número 5, la 6, la 7, la 8 y la que viene va a ser la número 9. Márquele. 844-980-981. Llamada número 9 para su certificado de 50 dolarotes cortesía de Mariscos Colimo Rigos Taco. Llamadita número 9. Esta es la afortunada. Llamada 9. Buenos días. Aló. No hay nadie allí. Entonces páseme la número 10. Una persona que no haya ganado ningún premio, regalo, concurso. Hola, ¿qué tal? Buenos días. Buenos días. A la una.
1: Buenos días.
0: Buenos días. ¿Con quién tengo el gusto?
1: Con Ismael.
0: ¿Con quién me dijo?
1: Ismael.
0: Ismael, ¿de dónde nos llama Ismael?
1: De Long Beach, California.
0: De la ciudad de Long Beach. ¿Originario de qué parte, oiga?
1: Yo soy de Guatemala.
0: Ah, del país de la eterna primavera. ¿De qué departamento de Guatemala, oiga?
1: Así es.
0: Digo, ¿de qué departamento de Guatemala?
1: Yo soy de la costa, soy de un municipio que se llama el Puerto San José, en Escuintla.
0: Ah, mira nada más, de Escuintla. Bueno, pues saludamos a todos los amigos de por allá, a todos los amigos de El Bello Guatemala, que son muchos. Gracias. Mi mejor amigo, el Diablo Mayor, que es el orgullo de Chiquimula, Guatemala. Le mandamos un saludito a todos los amigos de El País de la Eterna Primavera. A todos los amigos de El Quiché, de Huehuetenango, de Alta Verapaz, de Escuintla, de Santa Rosa, de Chiquimula, del Progreso, de Baja Verapaz, de Izabal y de esos bellos lugares de Guatemala. Permítame la línea, amigo, porque usted ganó. Los Reyes de California presentes. 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
1: Y hay cuántas veces me han sacado del Tenampa. Aquí en el 980, la mera mera. Oiga, algo que está preocupando a muchas personas es el informe que dieron a conocer ayer. Se trata de una alerta sobre riesgos de seguridad en un acuerdo del IRS y ICE para intercambiar datos de los contribuyentes. En el 2025, el año pasado, ambas agencias acordaron, más bien dicho, compartir datos de contribuyentes para investigaciones de inmigración. El reporte documenta problemas de seguridad en torno a este acuerdo, que ha sido objeto de demandas y controversias y que aún está vigente. Vamos a ver qué es lo que pasa. Motivo de preocupación para muchas personas, esto que dieron a conocer el día de ayer. 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

Vamos a mandar un saludo muy especial para María Cristina Rodríguez, que el día de hoy está de cumpleaños por allá en la comunidad de El Cuidado Tepetongo, Zacatecas. El saludo es de parte de todos sus hermanos que quieren desearle mucha dicha y felicidad en este día. Que Dios la siga bendiciendo. Que Dios le llene de pues muchas bendiciones y de salud en compañía de todos sus hijos. Por allá de El Meño y Pepe Ramírez y su hermana Avelina y demás familia que le van a acompañar a disfrutar este día tan especial. Con celebración y cena, ¿verdad? Pozole para acabarla de felicitar. Bueno, desde California, sus hermanos Belén, Gustavo, Héctor, Gerardo Rodríguez y pues también de sus sobrinos le desean mucha dicha y felicidad. Su hijo Chuy de aquí de California y la prometida Michelle le desean mucha dicha y felicidad a la compañera María Cristina Rodríguez, hoy en su cumpleaños. Felicidades hasta El Cuidado Tepetongo, Zacatecas. María Cristina Rodríguez, muchas, pero muchas felicidades.

0: 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Saludos especiales, don Rutilio, allí en Campton, arreglando la maquinaria de los jardineros.
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0: El presidente de los Estados Unidos, Donald Trump, asistió al tercer juego de la final de la NBA en medio de fuertes medidas de seguridad y de muchos abucheos. Mientras una encuesta revela que su aprobación solo alcanza el 35%, un helicóptero militar de los Estados Unidos estrelló cerca del estrecho de Hormuz. La temperatura máxima el día de hoy será de 79, la mínima de 57, el cielo parcialmente despejado esta mañana con temperatura.
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0: Mañanas musicales de 980 la mera mera. 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Oiga, le cuento, le platico los hechos históricos ocurridos un día como hoy. ¿Qué pasó un día como hoy, 9 de junio? Bueno, en el año de 1934, aquí en Estados Unidos, se estrena la primera película de El Pato Donald. También un día como hoy, 9 de junio de 1959, aquí en Estados Unidos, se inaugura el submarino militar George Washington, el primero portar misiles balísticos. Un 9 de junio de 1968, aquí en Estados Unidos, el presidente Lyndon Johnson declaró el día de luto por la muerte del senador Robert F. Kennedy. Y un día como hoy, 9 de junio del 2006, Alemania fue la sede de la Copa Mundial de Fútbol en el 2006, Alemania 2006. Y un 9 de junio de 1981 murió el trovador del campo, Luis Pérez Mesa. Los hechos históricos ocurridos un día como hoy. 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

0: Saludos al Talabartero, don Salvador Gómez, ahí en el área de Baldwin Park. Ahí le mandamos saluditos. Oiga, triste y lamentable lo que sucedió la madrugada del domingo allá en Santa María, donde 5 jóvenes, creo que la mayoría hispanos, perdieron la vida tras ir a alta velocidad. Se impactaron en un poste y murieron. 4 de ellos ahí instantáneamente y uno se está debatiendo entre la vida y la muerte. Imagínense, creo que en su mayoría eran jovencitas. Dios nos guarde con nuestros hijos, ¿verdad? 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

buenos días, señores. Muy buenos días. Buenos días a todos ustedes. Si usted acaba de sintonizar, gracias por estar con nosotros en 980 a la mera mera en este día 9, señores, ya de junio, día martes, ¿eh? Encantada de compartir este día con ustedes como todos los días de lunes a viernes. Es un honor para mí que usted me deje entrar a su casa, a su lugar de trabajo, a su camión, a su trailer, donde quiera que usted se encuentre. Gracias de todo corazón. Vamos a comenzar. Usted sabe que yo no comienzo si no le pido permiso a mi Padre Dios, y eso ustedes ya lo saben, ¿verdad? Que seas tú, Señor, quien me acompaña, quien me dirige, y que seas tú, Padre Santo, quien está en mi corazón en todo momento. Les saludo con muchísimo gusto, soy su amiga Irma Olmedo, le acompaño desde este momento a las 2 de la tarde. Quiero también invitarlo para que en cualquier momento que usted quiera pueda marcar el 844-980-9801, que se sienta con esa confianza, que la invitación está hecha desde ya. 844-980-9801 en mensaje de texto es 323-438-0000. 323-438-0000. Qué pronto se ha pasado el tiempo, ¿verdad? Estamos ya en el sexto mes del 2026, la mitad del año, señores. Fíjese nada más, gracias a Dios que nos da permiso de estar, pues de estar con vida, que es lo más importante. Así que si usted siente mucho calor, siente mucho frío, mucho viento, lo que sea, le pido por favor que no diga que ese es un mal día. Solamente es un día común, como la temporada lo provee. Así que solamente recuerde que un mal día es cuando alguien se accidenta, cuando alguien pierde la vida, cuando alguien cae al hospital, cuando alguien le diagnostican una enfermedad. Ese es un mal día. Pero por el clima, no es un mal día. Así que les saludo con mucho gusto, mucho entusiasmo en todo lo que emprenda, en todo lo que realice, pero sobre todo, lo más importante, mucha fe. Que la fe nunca la pierda. Señores, buenos días. Hoy no más. Somos 980, somos la mera mera. Soy su meritita servidora, oiga, para servirle a usted. Soy Irma Olmedo, buenos días.

Buenos días, señores. Qué bueno que me dejan acompañarlos a esta hora de la mañana. Quiero agradecerles siempre su preferencia a 980, La Mera Mera, y por supuesto a su amiga Irma Olmedo. Lo agradezco de todo corazón. Fíjese, ya va a empezar el Mundial. Hay mucho entusiasmo, hay mucha alegría por el Mundial. Muchas esperanzas de que México llegue muy lejos, ¿verdad? Dios quiera que sí. Todos queremos que, bueno, queremos que nuestras selecciones ganen, definitivamente. Es difícil entrar a un Mundial. Es difícil, yo lo sé. Así que hay que agradecer, ¿verdad? A todos ustedes que están ahí presentes, siempre apoyando nuestra selección. Ojalá que llegue lejos. Bueno, fíjese, me mandan este mensaje, dice: buenos días, arriba la voz de oro. Te queremos mucho, todos los mariachis, te amo, te queremos mucho. Dice: mándanos un saludito a todos, estamos aquí. Dice: estamos esperando el Mundial, que vamos a ir el jueves primeramente Dios a trabajar. Fíjese, oiga, no, si le digo que la afición está puesta. ¿Cómo así? Fíjese, van a ir seguramente a un restaurante, no lo sé, pero van a ir a tocar. Van a ir a cantar el mariachi latino de Don José Cervantes el jueves, el día que va a jugar México. Ojalá que ganen, oiga, ojalá. Fíjese, le platiqué de la película que había visto de Diego Luna, ¿verdad? Que no es comercial, señores, no me están pagando a través de Netflix. Y está bien la película, ¿eh? Yo sí se la recomiendo. Yo no recomiendo nunca nada al aire, muy pocas cosas, pero es bueno ver esa película. A mí me gustó muchísimo. También debo decirle que me sorprendieron cosas que vi en la película, que dice uno: ¡qué barbaridad! Bueno, señores, ojalá que no se la pierda y que no se pierda también el Mundial. Y hay que apoyar nuestra selección desde donde estemos, con buena energía, sin malos pensamientos, sin negatividades. Ojalá que llegue un poquito lejos. Señores, buenos días. ¡Qué bonito es lo bonito! Somos La Mera Mera, oiga. Soy Irma Olmedo y le acompaño hasta

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Muy buenos días, señores. Tengo mensajes de texto. Dice, hola, Irmita, muy buenos días. Aquí todos los días la escuchamos, dice, en mi cocina, todos los días, Irmita. Saludos desde Pasadena, California. Te saluda la familia Negrete Murillo. Somos de Guanajuato, de un ranchito de Pénjamo, Guanajuato. Te queremos mucho, Irmita. Eres un ser maravilloso. Bendiciones, Irmita. Qué bonitos mensajes me mandan, oiga. Todas esas bendiciones yo las recibo. Créame que sí, muchísimas gracias. Bueno, cambiando de tema, un año después de esas masivas redadas de los agentes enmascarados de ICE, que fue así como una verdadera pesadilla, ¿verdad? Esos enmascarados, que sabrá Dios si serían de verdad agentes de ICE. Un grupo de expertos de defensa de derechos civiles y de derechos humanos se dedicaron a documentar en un registro público esas historias de horror y de dolor que vivieron numerosas familias de inmigrantes detenidos que fueron arrestados, golpeados y deportados. Golpeados. Digo, y eso todo el mundo lo vio. Este documento, que será elaborado por expertos de California Community Foundation, contendrá las experiencias de las personas y de las familias de la comunidad afectada por esas redadas masivas de inmigración. Este reporte final de esa llamada audiencia a ciudadanía sobre la aplicación de la ley de inmigración subrayarán las necesidades de rendición de cuentas y también y el respeto a las garantías constitucionales por parte de la administración del presidente Donald Trump. Así que esto va a ser un documento, esto va a salir a la luz, todo lo que vivieron, lo que pasaron, lo documentaron. Todo lo documentaron. Es un grupo de expertos de defensa de derechos civiles, derechos humanos, que se dedicaron a documentar todo lo vivido, todo lo que ocurrió hace un año, señores. Dios quiera que eso no se vuelva a vivir, porque este país se conoce como un país de reglas, un país de leyes, y que hayan llegado así de buenas a primeras, que entraran a las casas, tumbaran puertas, ventanas, eso no se había visto aquí en los Estados Unidos, al menos no en nuestra era, no en nuestra época. Señores, muy buenos días. Me voy a contestar sus llamadas y gracias por sus mensajes de texto, que también los estoy recibiendo. Un saludo para usted que va manejando. Gracias por dejarme acompañarle.

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Continuamos, señores. Muy buenos días. Buenos días. Gracias a usted que me está mandando sus mensajes de texto. Con mucho gusto les damos lectura. Dice, buenos días, Irmita. Te saluda Antonio desde acá en Silmar. Solo para saludarte, darte la bienvenida. Dice, una vez más, saludos a toda tu audiencia, fieles a tu programa y para todos los de Zamora, Michoacán. Te molesto con la canción La amante del cartero. Dice con Gerardo Reyes, gracias, que Dios te colme de bendiciones todos los días. Esa canción, ¿verdad, oiga? Es que le digo que todas las canciones definitivamente se componen por una razón. Qué triste. Y no crea, por algo se escribió esa canción, ¿eh? La amante del cartero, qué barbaridad. Madre mía. Bueno, otro mensaje, dice, buenas tardes, Irma, saludos, saluditos a Artemio, a Rafa, a Gerardito, Agustín, y viva México entero. Sí, señor. Otro mensaje. Hola, Irma. Dice, de nuevo empezaron las cazafortunas en el Valle de San Fernando a las 5 de la mañana. ¿Cómo así? ¿Cómo así? Platíqueme, hábleme, por favor. Otro mensaje. Hola, Irma. Muy buenos días. Saludos y un abrazo con mucho afecto para ti de parte de Luis. Por favor, dos vicios con Ezequiel Peña. Y otro mensaje, y luego me mandan unas fotografías bien bonitas, bien bonitas. Ese color está tan bonito, oiga. Son unas flores azules tan bonitas que se ven. Muchas gracias, quien sea que me la haya enviado. Bueno, señores, fíjese lo que le voy a platicar. Fíjese que el IRS le entregó a ICE las direcciones de casi 50 mil inmigrantes. Esto no lo digo yo, señores. Esto es de acuerdo a la Oficina del Inspector General del Tesoro. Las autoridades migratorias solicitaron las direcciones de 1.2 millones de personas y advierte que eso pone en riesgo los datos de los contribuyentes. Pues definitivamente, oiga, no les van a hablar para decirles, bravo, señores. ¿Aportaron al país? Claro que no. Tengan mucho cuidado, por favor. Aquí está la canción que solicitaron. Muchísimas gracias. Somos 980, la mera mera.

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1: Pero claro que sí. De mil amores va mi saludo para todos ustedes, con mucho cariño, claro que sí, y agradeciéndoles siempre su sintonía. Fíjese, oiga, cambiando de tema, a días del mundial, pues que era dos días, ¿verdad? Dos días del mundial, las protestas complican las calles de la Ciudad de México y están extremando la seguridad. Bueno, son los maestros, fíjese. Son los maestros que exigen mejoras laborales, siguen instalados en un campamento improvisado en las calles aledañas al Zócalo, donde miles de turistas tratarán de acceder durante el torneo. Y la presidenta Sheinbaum insiste en que será un mundial tranquilo. ¡Qué barbaridad, oiga! Fíjese, yo lamento muchísimo lo que está sucediendo, pero cuando alguien quiere hacer verdaderamente algo, se hace porque se hace. Cuando alguien quiere de verdad hacer algo, busca la manera y cuando no, buscan pretextos. ¿Por qué no se reúnen con ellos, hacen una negociación y que esperen, verdad, después del mundial, pero que sí les den un adelanto, una firma o alguna promesa válida de que van a solucionar sus problemas? Si quieren de verdad tener un mundial tranquilo, porque esto está tremendo. Señores, aquí también, aquí también en Los Ángeles, es muy posible que vaya la huelga de los 2,000 empleados del estadio. Imagínese usted, entre todos los de la limpieza, todos los restaurantes, todos los bartenders, todo lo que están trabajando son 2,000 empleados. ¿Qué piden ellos? Que no se presente ICE. Así que así están las cosas, señores. Tanto en México como aquí en los Estados Unidos, esa huelga. En México, la huelga de los maestros. Que de verdad me pasan ustedes a perdonar. Perdón por lo que voy a decir, pero hay que decir lo que es. Se gana una miseria, los maestros ganan una miseria en México. Y también le digo a los maestros, compórtense como maestros, hagan su huelga en paz, háganlo como hace un maestro, alguien que, un profesor pues, que no lo hagan con violencia, háganlo tranquilos. Y si de verdad México quiere tener un mundial tranquilo, que llegue a un acuerdo con los maestros. Faltan dos días. Quien verdaderamente quiere hacer algo, lo hace. Quien no quiere hacerlo, busca pretextos. Continuamos, señores. Somos la mera mera, oiga. 11:11. Qué bonita está esta canción. A mí me encanta. Es Juan Charrasqueado. Óigala nomás.

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bueno que continúa con nosotros. Señores, muy buenas tardes. Este es el momento. Si alguien quiere vender o comprar, este es el momento que puede llamar precisamente para eso, o comprar o vender aquí al 844-980-981. 844-980-981. Saludos para Casimiro, a todos los de Charapan, Michoacán, que nos escuchan todos los días. Muy buenas tardes a toda nuestra gente que me hace el favor de escuchar. Les agradezco de veras de todo corazón. Irmita, Manuelito, soy el cazador, reportándose temprano desde Long Beach, ni tan temprano, dice, salúdeme a Chuyito, el de las plantitas, también a Don Chava de Rancho Domínguez, el de los pajaretes de Chiva, que están bien buenos, gracias. Saludos para ustedes, claro que sí. Irma, quiero mandar un saludo a la señora María del Rosario Reyes, por favor, con mucho gusto. Irma, un saludo, por favor, a todos los de Chapala, Jalisco, con muchísimo gusto. Fíjese, también quiero mandar un saludo para Uriel y Silvia Rodríguez, para su hijo Jorge Rodríguez, que va rumbo a Utah. Lleva carga, él es trailero. Que llegue con bien a su destino, Jorge. Que le vaya muy bien y regrese muy bien. Saludos a ellos, a la familia Rodríguez, que son tan lindas personas. Con una sencillez, una humildad, que eso es lo que me gusta muchísimo de ellos. Fíjese que son personas que han logrado el sueño americano y yo diría que más. Y siguen con esa humildad y con esa sencillez, que no la pierden. De verdad, es conocido que en la sencillez está la verdadera grandeza. Un saludo, Uriel y Silvia Rodríguez, y gracias de veras por ese cariño tan bonito. Que me trajeron, el señor Uriel me trajo queso, de allá de Zacatecas, y gorditas. Muchísimas gracias, y gracias por querer.

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Señores, muy buenas tardes. Continuamos acompañándole con muchísimo gusto a 2 días de la inauguración. Fíjese, ¿sabe cuántos boletos quedan? 180,000 boletos libres. Boletos libres en la reventa para el Mundial. De acuerdo con un análisis del Financial Times, México es una de las sedes con menos ocupación disponible para los partidos que se disputan. Fíjese que a 2 días de la inauguración de la Copa del Mundo 2026, en las plataformas de reventa autorizadas por la FIFA, aún hay disponibles casi 180,000 boletos, tanto para la fase de grupos como para la fase o las etapas subsecuentes. Esto es incluida la gran final a disputas en el MetLife Stadium de Nueva York, de acuerdo con un análisis presentado hoy. Fíjese nada más, faltan muchísimos, ¿eh? Es probable que los revendedores de entradas sean los primeros perjudicados en la Copa del Mundo de este año. Esto lo concluyó este rotativo, un periódico londinense, que el precio de los boletos entre los socios de la FIFA encargados de copar los 16 estadios ha caído en un 20%. Tan solo durante el último mes, debido a que el costo de los asientos desocupados sigue siendo exorbitante. Es que exageran, oigan, los precios. No obstante, así que bueno, vamos a ver qué sucede. Pero por lo pronto, esos boletos, faltan muchos boletos por venderse. Los asientos vacíos, según el análisis que hicieron, serán una vergüenza para la FIFA. El organismo rector del fútbol que optó por fijar los precios de entradas mucho más altos que en las ediciones anteriores de la Copa del Mundo, lo que según afirmó se ajustaba a las condiciones del mercado actual. Vamos a ver qué pasa. En las entradas para ver a Colombia han registrado el mayor aumento en promedio dentro del mercado de reventa, cotizando a más de 6 veces su precio original, sobre todo para el encuentro en Miami contra Portugal, que contará con su estrella Cristiano Ronaldo. Pues, ¿cómo no van a ir a ver, oiga? Claro, pues imagínese si va a jugar él. Claro que sí. Bueno, pues vamos a ver qué sucede, ya les estaremos informando. Esto del Mundial es así como una emoción muy grande, ¿verdad? Ahora sí que a nivel mundial. Señores, continuamos. Me voy a contestar sus llamadas. Muchas gracias. Recuerde que esta es la hora si usted quiere comprar o vender. Con mucho gusto le atendemos. Tengo un mensaje, dice: buenos días, mi nombre es Ángela. Me puede poner las mañanitas para mi nieta. Hoy es su cumpleaños. Se llama Daisy. Daisy. Muchas felicidades, Daisy. Feliz cumpleaños.

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0: Les voy a contar la historia de dos muchachos que en su juventud solían llevar serenata a la misma chica. El tiempo los separó y fue también el tiempo el que se encargó de reunirlos otra vez. Y esto fue lo que sucedió al reencuentro.
1: Amigo, ven, te invito una copa.
2: Ya no tomo, gracias.

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bueno que continúan con nosotros, señores. Son ya las 12 del mediodía. 12 del mediodía con 30 minutos. Un gusto poder saludarlos. Fíjese que Los Ángeles Azules serán uno de los serán parte de la inauguración del Mundial. Esa legendaria agrupación de cumbia mexicana será parte de esos eventos que darán inicio de la Copa Mundial de la FIFA, y sus integrantes, pues imagínense, están contentos. En una entrevista, pues ellos han logrado muchísimo. Y ahora ser parte de la inauguración del Mundial, pues es algo, me imagino, como artistas, algo maravilloso. Pero también, por otra parte, las protestas se están intensificando allá en México para el Mundial. Ahora las madres buscadoras están añadiendo a esta protesta. Los campesinos también, no se diga los maestros. Entonces dicen que es la mejor vitrina para que el gobierno los voltee a ver y les haga caso en lo que ellos necesitan. Ay, Dios mío, esto va a estar tremendo, señores. Ojalá que el gobierno llegue a un arreglo inmediatamente con ellos, a ver qué van a hacer, porque esto se tiene que resolver, porque eso en la capital mexicana está tremendo, señores. Ahora no solamente son los maestros, ahora son las madres buscadoras y son los campesinos. Y es que solamente ellos saben el dolor que pasan, como las madres buscadoras, los campesinos, solamente ellos saben, ¿verdad? Así que continuamos acompañándole. Arrieros somos, señores. Muy buenas tardes. Les saludo con mucho gusto y le acompaño hasta las 2 de la tarde. Gracias por estar conmigo.

Qué bueno que continúa con nosotros, señores. Muy buenas tardes. Quiero enviar un saludo a don Casimiro, que nos escucha allá en el Valle de San Fernando. Fíjese, también quiero platicarle que son 17 personas las que les van a revocar su ciudadanía y también está entre su ciudadanía y su residencia. Pero también quiero decirle que el 99%, fíjese bien, el 99% de las personas que tienen su ciudadanía, el 99% el gobierno no puede no puede quitarle la ciudadanía, se me trabó la traba. No puede quitarle la ciudadanía nada más porque dice quiero quitar la ciudadanía. En esos casos, cuando eso pasa, es un proceso que dura muchos años. Es un proceso cuando el gobierno dice, vamos a ir con tal persona a quitarle la ciudadanía. Él puede ir a la corte, pero también el nuevo ciudadano puede ir a la corte y decir sus razones por las que no pueden quitarle la ciudadanía. Es un proceso que dura muchos años, ¿eh? Es un 99% que el gobierno no puede quitarles su ciudadanía. Y muchas veces están peleando si alguien ya cometió un error, una falta aquí a Estados Unidos. Eso es antes de hacerse ciudadano. Ya después de hacerse ciudadano, pues tampoco le pueden quitar su ciudadanía, ¿verdad? Están buscando quién mintió para hacerse ciudadanos. Pero quiero recordarle que el 99% de las personas que tienen su ciudadanía, el gobierno no se lo puede quitar. Así que tengan mucha calma, estén tranquilos. Se dice y se comenta que van a ir por ellos, que les van a quitar la ciudadanía, que les van a quitar su residencia legal. Bueno, la residencia legal hay 17 personas que sí, efectivamente están acusadas de haber arreglado sus documentos en el tiempo de Biden y que encontraron que tienen agresiones sexuales antes de haber arreglado sus documentos. Así que sí, efectivamente, estas van a ir por estas 17 personas. Pero no es nada 17 personas a millones de personas que se han hecho ciudadanos estadounidenses. Es verdad que el gobierno los puede llevar a corte, pero también el nuevo ciudadano naturalizado puede ir a corte a defender sus derechos. Es menos de 1% al que le pueden quitar su ciudadanía, es el menos de uno, porque es el 99.9% a los que no le pueden quitar su ciudadanía. Así que estén tranquilos, señores, continuamos saludándole con mucho gusto y presentándole lo mejor que tengo, sí señor, que es nuestra música, 15 minutos. Para que sea la 1 de la tarde, le saludo y le acompaño con todo el cariño, como todos los días. ¿Dónde andan mis viajeros, ¿Cómo están mis viajeros?

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0: Señores, muy buenas tardes. ¡Buenas tardes! Bueno, ya va a ser la una, pero fíjese que hace un tiempo yo les platiqué que cómo era posible de que hay personas, y es que de todo hay en la viña del Señor, cómo hay personas que pueden consumir esos hongos, son muy famosos, esos hongos alucinógenos, ¿verdad? Yo dije, ¿cómo es posible que una persona se meta o se meta en ese mundo intencionalmente? Pensé, yo no lo haría. Toco madera. ¿Por qué toco madera? Por lo que le voy a platicar. Fíjese que una señora, señores, esto no lo digo yo, esto es un dato que se viralizó, y no solamente se viralizó, sino que se estuvo investigando, una investigación muy importante. Resulta que esta señora, con caso de Alzheimer, ya muy avanzado, fíjese nomás, oiga, esta mujer recibió dos dosis de psilocibina, una de 5 gramos, seguida con otra de 3 gramos. Un mes después se observaron sus efectos cuando ella le empezaron a dar esos hongos alucinógenos. Le dieron unas dosis de psilocibina de 5 grados y otra de 3 gramos. Un mes después se observaron los diferentes efectos en ella. Oiga, este informe que fue publicado por una marca muy importante, cómo que esta señora con Alzheimer avanzado mostró mejoras significativas en su función cerebral tras dos dosis de hongos que contenían psilocibina. La paciente, una señora de origen japonés estadounidense, ella había vivido con esa enfermedad de Alzheimer por aproximadamente 10 años. Había experimentado un notable deterioro funcional durante 5 años antes del tratamiento. Esta señora recibió dos dosis, seguida una de 5 y otra de 3. Un mes después se observaron esos efectos inmediatos, como sudoración intensa, un estado de sueño prolongado después de la primera dosis.
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1: Dados de corrección visual. Vamos a regresar en breve con más información con el doctor Ramírez.

Me da mucho gusto que continúen con nosotros. Dice este mensaje: buenas tardes, Irmita hermosa. Les saludo con mucho cariño en este día tan hermoso. La felicito por su hermoso programa. ¿Me puede complacer con la canción de Paloma Negra? Por favor, saludos a toda la audiencia y gracias por ser tan linda y educada. Te mando un fuerte abrazo. Que Dios te bendiga y que te proteja. Soy la señora Rosa. Muchísimas gracias. De verdad, muchas gracias por ese cariño tan bonito. Fíjese, le estaba platicando acerca de esos hongos alucinógenos. Tenga mucho cuidado con eso, ¿eh? Tenga mucho cuidado. Fíjese, cuando yo he visto alguna película o algo, o que me han platicado acerca de eso, eso viene siendo hasta peligroso. Yo me he puesto a pensar cómo alguien, estando en sus cinco sentidos, estando bien, puede consumirlos. Imagínese, ¿sabrá Dios qué verán? ¿Sabrá Dios qué pasará dentro de ellos? Me imagino yo. Es como la droga, como cualquier otra droga, ¿verdad? Y luego se hacen adictivos y ahí empeora la situación. Resulta que en esta mujer recibió dos dosis de losibina, una de 5 gramos y seguida de otra de 3 gramos. Un mes después observaron efectos inmediatos como sudoración intensa, un estado de sueño

prolongado después de la primera dosis. Aproximadamente 19 horas después, la paciente inició espontáneamente una conversación autobiográfica que duró varias horas. Escribieron los investigadores. Esto lo reseñó, señores, el Fox News Digital. No lo digo yo. Si a mí me dicen, oye, te invito a que consumir hongos. No, señor, muchísimas gracias. O no, pues no. Eso es una droga intensa, como cualquier otra droga. Digo, ¿cómo así? A uno le enseñaron no drogas, ¿verdad? Bueno, pues esto lo investigaron y hay mejoras cognitivas y funcionales. Tras administrar la psilocibina, o sea, los hongos, la paciente comenzó a entablar conversaciones autobiográficas. Mostró recuperación, fíjese bien, en la contingencia urinaria. Aumentó su capacidad para caminar y se mostró más comunicativa. Se podía comunicar la señora y tenía Alzheimer, un Alzheimer de más de 10 años. Fíjese nada más, bueno. Yo no le sé decir, ¿verdad? Yo ni me quiero meter en esa situación, pero luego, luego se me vienen a mí los pensamientos, oiga. Resulta, a pesar de que esas mejoras, dicen los investigadores, esas mejoras del estudio, dicen ellos, que carece de un grupo de control y no utilizaron métodos de evaluación estandarizados, lo que limita la generalización de los resultados. Entonces, ¿por qué se los administraron a esta señora? ¿Por qué le administraron estos hongos alucinógenos a esta mujer? ¿Porque ya vieron que dio resultado y ahora dicen que no es tan seguro? Es que de verdad hay que ponerse a pensar. Los expertos están advirtiendo que aunque los hallazgos son intrigantes, se requiere más investigación para confirmar la seguridad y eficacia de la psilocibina en los pacientes con Alzheimer. Y yo me pregunto, entonces, ¿por qué se lo administraron a la señora? Porque seguramente ya han hecho investigaciones y han encontrado que tiene buen resultado. Así que varios estados han avanzado en la regulación del uso de la psilocibina, de esos hongos, aunque sigue siendo ilegal en ámbito federal de Estados Unidos. Usted sabe que todo que está, tiene que estar aprobado por la, ¿verdad?, por la administración de alimentos y comidas y medicina y todo eso. Bueno, pues así están las cosas, señores. Esta señora mejoró, pero recuerde, tenga mucho cuidado. En lo personal yo le digo, ni se le ocurra consumir eso, ¿eh? Eso es droga. La psilocibina tiene efectos secundarios físicos, psicológicos. Aunque son temporales, está contraindicada en personas con ciertos trastornos psiquiátricos. Dan náuseas, dicen que dan vómitos, unos mareos, debilidad muscular. No, Dios guarde la hora, oiga, eso es drogarse. Si las personas están bien, ¿para qué van a entrar en esa situación? Pero sí me pregunto, ¿por qué ahora están diciendo que se necesita más investigación? Puede que sí, pero ¿por qué se la administraron a esta señora? Y al ver que ya tenía buenos resultados, ¿por qué ahora dicen que hay que hacer más investigación? Que la hagan, pero ojalá que sean sinceros con los pacientes.

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1: Doctor Ramírez, muchas personas escuchan la palabra cataratas, pero quizás no entienden completamente qué son. ¿Puede explicarnos más sobre las cataratas? ¿Cuáles son las señales de advertencia a las que nuestros oyentes deben de prestar atención, doctor?
2: 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Una catarata es la opacidad del lente natural del ojo, lo que causa la vista borrosa. 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
1: Bueno, vamos a regresar en breve con más información con el doctor Ramírez.

mis traileros. ¿Dónde anda mi gente? Muy buenas tardes. ¿Dónde andan esos hermosos recolectores de basura, Muy buenas tardes a todos y mis jardineros, ¿cómo están? A todos esos hombres fuertes de la construcción, les saludo con todo el cariño a toda nuestra gente que trabaja en fábricas. Un saludo donde quiera que se encuentre y hasta donde llegue mi voz, les saludo y le acompaño con todo mi cariño como todos los días. Fíjese que le voy a platicar. En junio del año de 1926, un anciano con ropa desaliñada fue atropellado por un tranvía al cruzar la calle de camino a la iglesia. Unos días más tarde falleció en un hospital para personas indigentes. ¿Sabe quién era ese hombre? Ese hombre era Antoni Gaudí, quien llegaría a ser conocido como el arquitecto de Dios. ¿Y sabe quién es ese hombre? Él es el que construyó y comenzó la Iglesia de la Sagrada Familia. Gaudí dejó tras de sí una tarea titánica. Murió en medio de la construcción de la Sagrada Familia, una iglesia emblemática y altísima situada en Barcelona, al noreste de España. Es ahí donde mis viajeros y yo fuimos a conocer. Es ahí donde todos nos impresionamos al ver esa construcción. Porque no solamente yo, todos mis viajeros nos sorprendimos. Desde la distancia, esa iglesia se eleva sobre el horizonte de la ciudad como un gigantesco, pero grandísimo. De cerca luce aún más como un ser vivo. Esas fachadas detalladas que representan como escenas bíblicas parecen brotar de piedras. Impresionante su construcción, algo único. Pensada para continuar mucho después de la muerte de este hombre, esa construcción de la Sagrada Familia planteó retos extraordinarios a quienes continuaron con su obra. Fíjese que las maquetas, los bocetos de Gaudí fueron destruidos durante la Guerra Civil Española en 1936, lo cual dejó a sus sucesores con un escaso material para seguir trabajando. Bueno, pues ahora esa iglesia ya está pues terminada. 100 años después de su muerte, esa iglesia, de la Iglesia de la Torre de Jesucristo, se yergue por completa 172.5 metros. Eso la convierte a la Sagrada Familia en la iglesia más alta del mundo. Está preciosa, es única. Y gracias a Dios, mis viajeros y yo, nos dio la oportunidad, Dios nuestro Señor, de conocer esa iglesia, la Iglesia de la Sagrada Familia. Bellísima, única. Y para celebrar el centenario, el Papa León XIV presidirá este viernes una misa en la iglesia y bendecirá la recién culminada torre, así se le conoce, la Torre de Jesucristo, la más elevada del lugar, la iglesia más alta del mundo.

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Señores, es un gusto, un placer poderlos acompañar todos los días, gracias a Dios, de lunes a viernes, de 10 de la mañana a 2 de la tarde. Hay personas que todavía acaban de enterarse de que estoy de 10 a 2. Dice, Irmita, la sintonicé a las 2 y ya no está usted, a las 3 y ya no está. Avísele, por favor, a las personas que conozcan. Estoy de 10 de la mañana a 2 de la tarde. También quiero invitarlos para que visiten mi Instagram, Irma Olmedo Radio. Mi Instagram es Irma Olmedo Radio. Quiero mandar saludos también a Francisco Ramírez, que nos escucha en Maywood. Él es de Michoacán. Andaba de vacaciones. Dice, Irmita me destanteó con su horario. Estoy de 10 a 2. Por favor, avisen a las personas que me conocen. Dice, Irma, quiero decirte, estamos contigo siempre, que Dios te bendiga. Muchas gracias por sus bendiciones. Quiero también saludar a todos mis enfermitos, a todos mis viajeros. Mis viajeros, estén preparados, ¿eh? Hay personas que me mandan decir, Irma, va a haber viaje con el favor de Dios. Sí, va a haber nuestro viaje, si Dios quiere, este año. Si Dios quiere, sí. Así que estén preparados, porque ya en una de esas se les avisa a través de aquí de la radio. Es un viaje muy bonito que, si Dios quiere, yo sé que estamos esperando todos. Yo sé que el que estamos esperando todos es el de Israel. Israel todavía no lo podemos hacer por obvias razones, ¿verdad? Pero hay otros viajes que sí se están esperando y que, si Dios quiere, con el favor de Dios, con el permiso de Él, lo vamos a hacer. Bueno, pues también un saludo para usted que me hace el favor de escuchar a esta hora. Y bueno, quiero también, fíjese, a Donald Trump, oiga, qué feo ha de ser eso, ¿verdad? Tocó madera. Virgen del perpetuo socorro. A Donald Trump lo abuchearon dentro y fuera del juego. Dice él que fueron principalmente ovaciones, como que el señor como que se engaña, ¿verdad? Fíjese que este presidente es el primero en asistir a una final de la NBA y lo recibieron con muchos abucheos. Eso ha de ser bien feo, oiga. Ay, Dios, Dios guarde la hora. Señores, muy buenas tardes. También quiero saludar y felicitar a todas las personas que tengan una nueva ilusión, que tengan un nuevo amor, que tengan ahora sí que estén enamorados, ¿verdad? Es de lo más bonito estar enamorados. Si usted tiene una nueva ilusión, de verdad, lo felicito y dele gracias a Dios. Que nazca una ilusión en el corazón de una persona, no es fácil, no es fácil. Hay que dedicar mucho tiempo, muchas horas, mucho tiempo, pues. Así, y mucho cariño, mucho entusiasmo y mucho empeño en conquistar esa persona para que esa persona se ilusione. Y de verdad que tener una ilusión, pues yo creo que es lo más bonito que existe, ¿verdad? Oiga esta. Soy Irma Olmedo, señores. Agradezco de todo corazón su atención a esta programación que tuve a mi cargo. Mañana, si Dios quiere, lo espero a las 10 de la mañana. No me deje plantada. Que pase buenas tardes.

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1: Aterrizando estamos, amigos de Mayra Berenice, en vivo. Copa Lupe, a dos días de que arranque el mundial, papá.
2: Pues sí, mamá.
1: Póntale la chifladera, la matraca, Copa Lupe, ya tráigase todo el equipo.
2: Ya mañana, Marita.
1: Ya mañana, órale pues. Amigos de Mayra Berenice en vivo, ya llegamos. Aquí estamos, 980 AM. La mera mera, compa Lupe. A partir de este momento, aliviánense, mi gente. De regreso a casita, los quiero bien al tiro, compa Lupe. Nada de que se va quejando, agüitao, triste, enfadado. No. Ese ánimo para arriba sale, ¿vale? Permítanos, denos la oportunidad de compartir con ustedes a partir de este momento. Así que una persinadita, en el nombre sea de Dios. Y nos vamos con todo, compa Lupe. Al ratito, el a toda madre, los chistecillos, venadillos.
2: Sí, venadilla.
1: ¿Cómo está México? ¿Y cómo está el mundo mundial? Las notas macabronas. Sí, por supuesto, las notas de rumbo al mundial. Eso. Eso y mucho más vamos a compartir con todos ustedes. ¿Sale, vale? Chin, chin, el que se raje, nos vamos con todo. Compa Lupe, el chiflidillo para sus nenas.
2: Chica. Chiquillas.
1: Esas muchachillas son, tienen que ser de 85, ¿verdad, compa Lupe?
2: 100 y menos, Marita.
1: 100 y menos, ahí está. Las nenas que están tejiendo a esta hora de la tarde, compa Lupe.
2: Algunas están jugando el raspa-raspa.
1: Son bien buenas para los scratchers, ¿verdad, compa Lupe?
2: Los tiques, Marita. Los tiquecillos. Los tiques.
1: Bueno, para todas aquellas que están jugando el raspa-raspa de parte del compa Lupe, ese chiquillo.
2: Chiquillas.
1: Vámonos pues, Mayra Berenice, en vivo. Súbale, mi gente.

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1: Y esto se llama El Sol y el Viento. El sol y el viento discutían sobre cuál de los dos era más fuerte. La discusión fue larga, porque ninguno de los dos quería ceder. Viendo que por el camino avanzaba un hombre, acordaron en probar sus fuerzas utilizadas contra él. «Vas a ver», dijo el viento, «cómo con solo echarme sobre ese hombre, desgarro sus vestiduras». Y comenzó a soplar cuanto podía. Pero cuanto más fuerte lo hacía, el hombre más oprimía su capa, gritando contra el viento, y seguía caminando. El viento, enloquecido, descargó lluvia y nieve, pero el hombre no se detuvo, sino que se aferraba más a su capa. Comprendió el viento que no era posible arrancarle la capa. Sonrió el sol, demostrándose entre dos nubes, recalentando la tierra, y el pobre hombre, que se regocijaba con aquel dulce calor, se quitó la capa y se la puso sobre el hombro. «¿Ya ves?», dijo el sol al viento, «cómo con bondad se consigue más que con violencia».

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1: Así es, amigos de Mayra Berenice, en vivo, excelente tarde, día 9 de junio de este 2026, a tan solo 2 días de arrancar el Mundial 2026. Mapevis va a rodar la pelota y nosotros estamos emocionados de saber qué onda, qué rollo, qué va a pasar. Aunque México se está inundando ahorita, la Ciudad de México, pero bueno, todo va a estar bien, hombre. Bajo el agua no le hace. Uno se emociona tanto en los mundiales que no importa. Vamos a ver qué dice aquí mi camarada Jesús de la Olla, ese Michuy.
2: ¿Cómo le va, Mayra?
1: Dile. Aquí estamos, papi, enojado, aquí estamos.
2: No me llegó mi foto, ¿qué onda?
1: ¡Ay, don Jesús! ¿Cómo está, don Jesús?
2: Ya hace 2 meses, estoy muy bien, todos los días explicándola.
1: Oh, my God, don Chuy.
2: Está cabrona usted para ser locutora, ¿eh?
1: ¡Ándele!
2: ¡Ah, bien, caraja! ¡No, hombre!
1: Nomás poquillo, don Chuy, ya sabe que nosotros le echamos toda la carne al asador. Bueno, la única intención es de que se entretengan, ¿verdad? De que se olviden de todos sus rollos.
2: Oh, sí, no.
1: Es lo único que queremos.
2: Cuando se duerme uno. Oiga, el otro día hablé con el paisano de Durango y que hace 2 meses, no, nunca llegó la foto.
1: Ay, Diosito santo. Mire, don Jesús, yo sé que sí. Es que, ¿sabe qué? Le voy a decir una cosa. Por más que andábamos buscando... Ay, perdón. Ya veía me ando ahogando. Y no es que estoy mintiendo, ¿eh? Lo que pasa es lo siguiente... Uno ya no imprime fotos. Es bien curioso, pero le digo, ¿sabes qué? Dale. Tenemos que ir a tomarnos una foto y la tenemos que ir a imprimir porque es que uno ya no imprime fotos. Todo en el celular y uno ya no saca ni una foto. Es más, ay, perdóneme que me estoy ahogando. El otro día dije, quiero enseñarle a los chiquillos unos videos, unos DVDs viejos de antes de quinceañeras, de bodas. Ya ve que uno guardaba todo. ¿Y a dónde los tocamos? ¿Y a dónde los tocamos si ya no hay maquinillas para tocarlos? Entonces, me cae que he querido, incluso sé que está en North Hollywood, ¿verdad, don Jesús?
2: Sí, claro, en North Hollywood.
1: Y hemos andado por allá, de hecho, creo que...
2: Venga hacia nadar, ¿cuándo estuvieron por acá?
1: Oh, mire, nosotros siempre andamos por todas partes, pero hace poquito, creo que ya ni sé de qué día vivo hoy. El sábado creo que anduvimos por allá, el viernes creo que anduvimos por allá. El chiste está que dije, don Jesús, y dije, le tengo que llevar su foto, pero tengo que imprimirla, don Jesús. Mire, aquí me da permiso de anotar su número telefónico que aparece aquí en la pantallita.
2: Claro, ese mero es.
1: Yo lo voy a alzar, y ahora sí, no sé cómo le vamos a hacer chin, pero tengo que hacerle llegar su foto. Lo que pasa es que antes, me acuerdo que en las radios, nos sacaban fotografías y las imprimíamos, y luego las regalábamos en la calle. Y ahora ya no tenemos nada.
2: Yo tengo una de Rita Olmedo cuando estuvo hace años acá en Panorama City.
1: Ah, ok, no, pues sí. Es más, voy a ir para allá con usted y nos la vamos a tomar juntos para que tenga también ahí.
2: Ay, cabrón, ¿verdad? Más acción, chingado. Y oiga, dijo un amigo, se la creo porque estoy idiotis.
1: Sí, ¿verdad? Ay, está chulo. Bueno, don Jesús, no le voy a quedar mal, se lo I promise to you aquí enfrente del todo el público que llueve, trueno, relampagué, le tengo que hacer llegar su foto, ¿sale, vale?
2: Óquilo, muchas
1: ándele,
2: gracias,
1: pues.
2: Tiene buen día.
1: No, al contrario, adiós. Le mando un abrazote. Eso, mi gente hermosa, súbanle 980 AM, la mera mera, Mayra Berenice en vivo, aquí estamos y no nos vamos. Súbanle a su radio, mi gente, ok, sonría, no permitan que nada ni nadie borre su sonrisa, nos vamos con todo que es mole de olla.

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2: 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María, dame tu fecha de nacimiento, por favor.
3: 24 de febrero de 1988.
2: Aquí detrás de la primera carta del tarot, tenga mucho cuidado, María Guadalupe, porque sí veo que hay un daño, hay una maldad en su cuerpo muy fuerte. Por eso usted se despierta muy seguido a las 3 de la mañana, es la hora anticrística, cuando las personas hacen maldad, hacen daño, los brujos, los pitonizos. Por eso usted ahora siente esa desesperación, esas ganas de salir corriendo, ganas de irse. E inclusive, María Guadalupe, veo aquí mucha inflamación en su estómago. Cuéntame un poco, ¿es arriba o es abajo?
3: Es en la parte casi del vientre, son unos dolores muy fuertes, me he llegado a desmayar por el dolor y una inflamación que pareciera que tengo meses de embarazo.
2: Pero el daño tuyo está adentro de tu cuerpo, hay que sacarlo, hay que retirarlo, hay que vomitarlo, hay que defecarlo, hay que sacarlo, expulsarlo completamente. Y el peor enemigo que hay en su cuerpo en este momento es el tiempo que usted está perdiendo, María Guadalupe, porque se cuenta que cada día viene de mal en peor. Quédese ahí en la línea, seguimos en vivo en directo, Mayra.
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1: Pelotero la bola. Vamos a darle la vuelta al planeta porque hoy tenemos tres historias que parecen sacadas de una película futurística, pero no, son completamente reales. Vamos a hablar de las armas impresas en 3D, del edificio más alto de la historia y del devastador terremoto que volvió a sacudir a las Filipinas. De esta manera vamos a arrancar con cómo está el mundo mundial. Las armas de la guerra no desaparecen, compa Lupe. Cuando termina una guerra, uno pensaría que también desaparecen las armas, pero en realidad no es así. La ONU está advirtiendo que millones de armas utilizadas en conflictos armados siguen circulando por años e incluso décadas después de que haya terminado una guerra. Y ahora lo peor de todo es que se utiliza pues el 3D, las impresoras 3D, y estas son las llamadas armas fantasmas.
2: ¿Por qué cree que le llaman armas fantasmas, Marita?
1: Pues porque nadie saben que existen o nadie las ve, ¿o por qué?
2: No, Marita, porque no tienen serie.
1: Ah,
2: ok. Número de serie para identificar cuando hay un homicidio.
1: Y entonces son difíciles de rastrear y pueden ser ensambladas en casa utilizando planos descargados por internet.
2: Yes.
1: Con eso puedes armar tú una pum pum.
2: Yes.
1: Los expertos temen que pues esta tecnología facilite que más personas obtengan armas fuera de los controles tradicionales. O sea, siempre que se construye un arma, se elabora un arma, se fabrica un arma, pues lleva su número de serie y se sabe dónde se compró, qué compañía la distribuyó, todo. Pero de esta manera, pues no.
2: No.
1: Ay, bueno, pues. Oigan, por otro lado, en otra nota de cómo está el mundo mundial. El primer edificio de más de un kilómetro de altura. La famosa torre Jeddah volvió a tomar impulso y podría convertirse en el primer edificio de la historia en superar el kilómetro de altura. O sea, para ponerlo en perspectiva, el edificio más alto del mundo actualmente está en Khalifa, en Dubái, con poco más de 828 metros, pero la torre Jeddah busca superar los 1000 metros y convertirse en un símbolo de ingeniería y desarrollo para Arabia Saudita, compa Lupe. Tendrá hoteles, oficinas, departamentos de lujo, miradores con vistas espectaculares.
2: Déjame decirle, Marita, que esos edificios altos no son para cualquiera, ¿eh?
1: Pues no, porque se sube la presión, te puede
2: se
1: dar.
2: Se sube así y se baja.
1: Uy.
2: Cuando se arranca el elevador para arriba, siente que deja los zapatitos allá abajo.
1: Ay, no.
2: Y cuando va para abajo, siente que toda la sangre se le sube al cerebro, Marita.
1: Oh my gosh.
2: Bueno, y baja mareado.
1: Si todo sale como está planeado, será el edificio más alto jamás construido por el ser humano. Y por último, el terremoto de las Filipinas. O sea, siempre tenemos que estar bien preparados, familia. Las imágenes son tristes. Magnitud 7.8 sacudió a las Filipinas, dejando decenas de muertos. El movimiento fue tan fuerte que provocó daños en edificios, carreteras y viviendas. Recuerden que aquí en California también tenemos pues ese problemita de que somos zona sísmica, así que hay que estar preparados. MPBs, Dios bendiga a nuestros cuates de las Filipinas. ¿Estamos listos, compa Lupe? Porque eso fue como
0: está, está

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2: Los normalistas de Ayotzinapa regresaron a Reforma. Claudia Sheinbaum y el auto eléctrico mexicano. Y la alerta por el Popocatépetl. Porque vamos a arrancar con ¿cómo
3: está México?
2: Así es, amigos. Familiares y estudiantes relacionados con el caso de Ayotzinapa volvieron a manifestarse en Ciudad de México. Durante las protestas llegaron autobuses con normalistas y grupos de apoyo que recorrieron Paseo de Reforma y realizaron pinta en monumentos, bardas y demás. Como ocurre desde hace años, exigen justicia y respuesta por los desaparecidos, aquellos 43 estudiantes. Esto pasó en el 2014, compa Lupe.
4: Ey.
2: Ya son 12 años de este incidente, y lamentable, y todavía no tienen respuestas. Ahora, detuvieron a los camiones en la carretera México-Cuernavaca, llegaron muchos elementos de la policía a bloquearlos, no dejarlos entrar a la Ciudad de México, pero eventualmente les dieron luz verde, y pues les dieron luz verde y se fueron a rayar Reforma. Y pues ahorita hay mucho turista ya por lo del Mundial. Yo sé que si no lo hacen ahora, pues ¿cuándo, verdad? Porque pues también están queriendo llamar la atención, pero lamentable porque nuestro país está ya a punto de iniciar el Mundial y además ser la sede de la gran inauguración. Pero bueno, pues así están las cosas. Por otro lado, ¿en cómo
3: está México?
2: Claudia Sheinbaum y el auto eléctrico mexicano. La presidenta Claudia Sheinbaum volvió a llamar la atención al presentar y conducir uno de los proyectos relacionados con la movilidad eléctrica en México. La apuesta busca impulsar vehículos más limpios, reducir la contaminación y fortalecer la industria tecnológica nacional. El mensaje es claro, México quiere participar en el futuro de la industria automotriz, un mercado que está cambiando rápidamente hacia la electricidad. Veremos. Y por último, la alerta por el Popocatépetl, compa Lupe. Ahora nos vamos a Puebla, Morelos y el Estado de México. El volcán Popocatépetl continúa registrando actividad con emisiones de vapor, gases y ceniza, lo que mantiene en alerta a las autoridades de protección civil. Ceniza hoy, ceniza mañana, dicen muchos habitantes de las comunidades cercanas que ya están acostumbrados a ver pues a este coloso despertar de vez en cuando. No les da miedo. Nosotros en uno de nuestros viajes de Road Tour de Mayra Berenice en vivo, cuando estuvimos haciendo las transmisiones en vivo, de hecho nos trajimos ceniza del Popo. Fuimos hasta
4: creo
2: las
4: que por
2: faldas.
4: Ahí tengo, Marita.
2: Ahí tenemos, ¿verdad? Unas botellitas de Jerez. Tiriririririn,
4: ceniza.
2: Tirin, tirin. Es de ceniza. Yo sé, nomás quería aprovechar para la cancioncita con Palupa.
4: Ah.
2: Sí, pues sí, a mí ya ve que me gusta a mí el relajo. No soy muy seria que digamos, compa Lupe.
4: Sí,
2: y luego
4: sí,
2: cuando me
4: sé.
2: Río, pues no cuido mi risa, a mí como me salga.
4: Igualita su madre.
2: Bueno, pues entonces familia, así está. ¿Cómo está México?

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0: 844-980-981 es el número en cabina, compa Lupe. 844-980-981. El chiflidito para las de 85, compa Lupe. Esas nenorras suyas.
1: Esas muchachillas. De agarre, 100 y menos.
0: Sí, váyase en la troquilla esa de Ford 69 que tiene y haga un levantadero y llévelas a pasear a la playa o algo.
1: No las puedo llevar todas juntas.
0: Y luego, ¿por qué no? Una por una. No, compa Lupe, ¿qué tiene? Agarra un bonche.
1: No, es que se pueden golpear. Oh. De una por una.
0: Bueno, y luego con sus andaderitas, ¿verdad, compa Lupe? Pues sí.
1: Claro.
0: No más vale que su espacio bien como se lo merece.
1: Sí, sí, sí, bien atendidas.
0: Bueno, pues ya está. Vamos a las líneas telefónicas. Tenemos a doña Mari. A ver si doña Mari califica para el chiflidillo. Doña Mari, ¿cómo está, mami? Buenas tardes.
2: Bien, bien. Compa Lupe, ¿cómo está?
0: A ver, háblele con... Ahí está.
2: Ay, con su chiflidito.
0: Ándale. Sí, sí, sí, sí.
2: Bien, ay, bien, ¿verdad? Pero quiere pura su llave, ¿verdad?
0: Pues, quiere pura de 85, ¿verdad, doña Mari? ¿Cómo ve acá el sí, compa Lupe?
1: Ellas, ellas no son celosas.
2: Dígale que ya le cambie, que siempre le quiere llevar culé.
0: Sí, ¿verdad? Puro culé. No, si es bien culé, no creo que...
1: ¿Qué pasó con ese respetillo?
0: Compa Lupe, estoy jugando. Así es que me gusta decirle porque
2: culé,
0: me da risa.
2: Culé, dígale puro que culé. Le cambie otra cosa.
0: Sí,
1: es puro culé. Es que es lo más baratito.
2: Compa Lupe. Lo barato cuesta caro.
0: Cuesta caro. O sea, hágale caso a doña Mari, prepáreme una agüita de naranja, hágame una jamaica, ¿verdad, jamaica, doña Mari? Sí, algo así más.
2: Pero mire, el culé que... es el más bajo.
0: Compa Lupe, qué quemadota, ¿eh?
1: Mire, el agua de naranja con mango está riquísima.
0: ¿Y por qué no trae?
2: El culé.
0: El culé.
2: Yo en México, en Michoacán lo usaba.
0: Ya ves. Póngase las Michoacán. Pilas. Póngase las pilas, compa Lupe. Traiga algo más acá, más chido. Agüita de pepino con un chía,
2: agua,
0: por ejemplo.
2: Un agua de horchata, pero culé.
0: Culé.
1: Pero pregúntele a Marita cómo sale el agua de horchata.
0: Le queda bien rica, doña María, neta. Tiene bien buena mano, compa Lupe, sí. Cocina muy sabroso, la neta.
2: El agua de horchata es...

0: mi favorita, ¿no? El Kool-Aid.
1: ¿Qué voy a ver?
2: Pues vaya haciendo fila. A lo mejor se sube a mi Ford 69, le damos a una vuelta.
1: ¿Qué hubo?
0: Oiga, ¿y si le gusta a usted el Kool-Aid?
2: ¿Le gusta el Kool-Aid?
1: Sí, a mí me gusta el Kool-Aid, pero a ustedes le están preguntando, compa Lupe, si le gusta el Kool-Aid, ¿verdad, compa Lupe? Está bueno, claro. Pues sí está no. Bueno.
2: ¿Sabe cuál sabor me gusta más?
0: Usted,
2: el de piña.
0: Mayita, a usted sí le gusta el Kool-Aid, sí. Fresco.
1: Pues ya me tengo que acoplar porque pues no me queda de otra, ya que, ¿verdad? Si no hay ni modo que a brincos me baje
2: el de piña es pollo. El sabor que a mí más me gusta. El de uva casi.
0: Dígale,
2: no, ni el de fresa.
0: Que si le lleva, que mejor que le lleve agua de horchata.
1: Ya ves, compa Lupe, mejor agua de horchata, ya oyó.
2: Ah, bueno.
0: Y unos taquitos.
1: Y unos taquitos.
2: ¿Y de qué serían los taquitos?
0: De al pastor.
1: ¿Qué hubo? Pastor. Ah, ya te está dando señales de humo, doña Mari.
2: Con su piñita y su cilantrito, su cebollito y una salsita, ¿verdad?
0: No, al pastor y una salsa picosita y luego su agua de horchata. ¿Qué Kool-Aid?
2: Bueno, pues es para lo que alcanza, pues de repente no hay monedas en el bolsillo, pues lo que hay.
0: Donde llora ante el finado.
1: Ahí está.
2: Bueno, eso decían allá en el rancho que...
1: Donde llora
0: ante el finado. Pero si alguien tiene dinero es usted.
1: ¿Qué hubo, compa Lupe? Bueno, ya ve.
2: Oiga, ¿por qué no me presta una feriecilla?
0: No, usted me la había de prestar a mí.
1: Ahí está.
2: ¿Cuánto quiere?
0: No, unos 500 ahorita para empezar.
1: ¿Para empezar?
2: Es muy poquito eso, hombre. Yo pensaba que iba a ser unos 5,000, 10,000.
0: Yo digo para empezar, unos $500.
1: Ahí está. Ya ve, compa Lupe, ¿se compromete o no se compromete con doña Mari?
0: Vamos al Kool-Aid.
1: Ya dijo doña Mari. Gracias, mami, por estar ahí con nosotros como lo hace siempre. Gracias, mi niña.
0: Marita, la quiero mucho, ¿eh?
1: Igualmente, mami, igualmente. Vámonos, recio. Mayra Berenice en vivo, 980 AM, la mesa.

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1: Tenemos a Jazmín.
2: Fecha de nacimiento, Jazmín, y le tiramos las cartas rápidamente.
3: Gracias, 14 de diciembre de 1987.
2: Bueno, ¿tiene alguna pregunta en especial, hija?
3: Bueno, mi marido estaba pasando un poco raro conmigo. Casi no me habla cuando llega a trabajar. Siento que tiene la mente en otro lado.
2: Oh, sí. Uy, aquí me sale que sí están peleando, están discutiendo. Híjole, está llegando tarde y usted ya tiene muchas dudas acerca de él, inclusive aquí me marca Yasmín, sin temor a equivocarme, dígame la verdad, ¿usted ha tratado de agarrarle el celular, a revisarle los mensajes o ver qué es lo que está pasando? Porque usted ya siente algo más, ¿verdad?
3: Sí, pero no suelta el celular, no lo suelta.
2: Yasmín, tenga mucho cuidado porque sí me está marcando aquí separación, puede llegar usted a perder a su esposo, veo que tienen un lucero, veo que tienen un hijo y el más perjudicado va a ser él porque también está fallando mucho en la parte económica él. Yasmín, ¿qué quiere usted hacer?
3: Yo recuperar mi familia.
2: Cuiden esa familia, mis queridos hermanos del alma, márqueme al 323-831-9323, área 323-831-9323, 323-831-9323. 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
1: Maestro, muchas gracias.
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1: Mayra Berenice en vivo, el segmento A Toda Madre. Ustedes son, ¿cómo está la onda? Nos llama la esposa, se queja del marido, sea cual sea la queja, y yo estoy aquí para ayudarlas. Azucena, ¿cómo estás, mi reina?
2: Ay, pues aquí muy apenada, enfadada, no sé qué hacer.
1: No te preocupes, Azucena, dime, ¿qué es lo que está pasando en tu casa?
2: Pues le cuento, lo que pasa es que mi marido ya no lo aguanto, la verdad. Lo quiero mucho, pero pues mire, le cuento, él encanta, él se quedó en la época de la quebradita, él le encanta traer sus botas, su tejana, pero usted dirá, ah, bueno, algún evento norteño, lo que sea, ¿no? No, no, no, nada de eso. Él todos los días, de ser posible, hasta el trabajo se quiere ir así, ¿usted cree?
1: Ah, caray, okay.
2: Algo exagerado. Yo ya estoy cansada de él, no sé qué hacer, o sea, quiero hablar con su mamá. Fíjese, le cuento.
1: Okay.
2: La otra vez, tenemos una hija. Sí. Fuimos a un evento de ella, de la escuela. Ella habló con el hijo, papá, quiero que te vayas bien arreglado, por favor, no quiero que te vayas como siempre, dame el gusto, es mi fiesta, van a estar mis amigos. No, sí, está bien. Pues pensamos que ya lo habíamos convencido. Le compramos un traje bonito,
1: sí,
2: con su corbatita y todo, y él dijo, sí, me lo voy a poner. Y a la mera hora no se pone arriba su saco ese de ahí todo con...
1: Las gabardinas, así como la banda machos, así tipo banda toro, así.
2: Pues haga de cuenta que es una ahí, es parte de la banda machos, no, con su tejana y con sus botas. Óigame, le dije, oye, ¿no vas al palenque? No, y él dijo, pues yo voy así al evento y si quieres, mija, y así me tiene que aceptar. No, yo ya estoy cansada, de verdad.
1: Mami, no te preocupes, yo te entiendo. O sea, too much is too much. Aguántame un poquito, le llamamos a su mamá, Mayra Berenice en vivo. Esto es A Toda Madre.

0: ahorita lo vamos a marcar y usted le va a poner la regañada de su vida, lo va a arrastrar por el piso, lo va a humillar.
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3: Seguimos a toda madre, Mayra Berenice en vivo. Tenemos esta situación de esta nena. Se llama Azucena. Azucena está batallando con su esposo porque él no ha dejado la época de la quebradita. Eso era en los noventas, ¿no?
0: Ha de ser primo del compa Lupe.
3: Bueno, la cosa es que este cuate se va vestido así todo el tiempo a donde quiera. Incluso a veces quiere ir así hasta la chamba. Haga calor o frío, él anda con gabardina en Tejanao.
4: ¿Qué pasó? Trabajé con uno de Jalisco así, Marita.
3: Así era.
4: ¿Eh?
3: ¿Todos los días?
4: Todos los días. Traía su sombrerito.
3: Ajá.
4: Y sus botincitos. No va a creer que donde quería sellar los taconcitos de él.
3: Ahí viene aquel, ya sabía.
4: Sí.
3: Bueno, vamos a ver si le podemos quitar esta maña. Ahí tenemos a la señora Beatriz. Señora Beatriz, ¿cómo está? Bienvenida.
5: Hola, mucho gusto. ¿Cómo están?
3: Igualmente, mami. Mire, tengo a su nuera Azucena y tiene una gran queja de su hijo. Azucena. ¿Qué le quieres contar, sí, a tu suegra?
5: Ay, señora, pues ando batallando con esto, con lo de siempre. Ya estoy cansada. Necesito que hable con él, por favor. Nomás nos hace pasar vergüenzas a la niña. Y pues pobrecita, ella con sus amigos de la escuela. Fíjese, tuvo un evento y no me cree usted que se fue vestido con gabardina, las botas y tejanas cuando hicimos el gasto y le compramos el traje bien.
6: Pues yo sí. Ya lo he regañado, mija, y hasta mi casa llega con eso, hombre, con estos calores.
5: No, pues no, necesito que hable con él otra vez, sino que agarre su tejana y que se regrese a vivir con usted, señora.
3: O sea,
5: no,
3: mija, a ese grado,
6: no,
3: ¿verdad?
6: ¿Cómo así? No, yo hablaré con él, mija, no se preocupe, yo voy a hablar con él.
3: No, pues ahorita vamos,
5: señora,
3: a hablar con él.
5: No, más hable con él, necesito solución, pues ya tantos años, no, ya es mucho, o sea, ya, yo ya no puedo seguir con esto.
6: No, es igualito que su papá, quiere
3: pues
6: salir idéntico,
3: ¿cuál?
6: A él, no, mija. Okay. Deje, yo hablo con él, no se me preocupe.
0: Ahorita lo vamos a marcar y usted le va a poner la regañada de su vida, lo va a arrastrar por el piso, lo va a humillar.
3: ¿Y lo va a hacer, señora Beatriz?
6: Claro que sí, ya me va a escuchar este muchacho, bueno, idea.
3: Vámonos, Mayra Berenice en vivo, esto es A Toda Madre.

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1: Seguimos a toda madre, Mayra Berenice en vivo. Tenemos la situación de nuestra amiga Azucena. Azucena está enfadada. Durante años su marido se viste igual. Yo creo que mejor ponemos una foto así en la pared. Todo el tiempo anda de tejana, gabardina, bota, se quedó en la época de la cabrita. Me imagino que en su carro es lo único que escucha también. La señora Beatriz, que es la mamá, dice que el muchacho, este señor, quiere seguir los pasos del papá. Pero le vamos a preguntar a él por qué hace esto. ¿Les parece, muchachos?
2: Sí.
1: Ok, tenemos ahí a Beto. Betito, te saludo de Mayra Berenice en vivo. ¿Cómo estás, hijo?
3: Muy bien, Mayra, aquí. Pues papá, ahora, ¿qué te puede ayudar?
1: Mira, mijo, tengo a tu jefa y tengo a tu esposa. Y yo quiero pensar que a lo mejor ya sabes de qué se trata esto, porque seguido te están regañando de por qué no dejas esas botas, esa tejana y esa gabardina.
3: Otra vez la misma puerca al bolsillo.
4: Mijo, ¿por qué hace eso, mijo? Ya le he dicho, no siga los pasos de su papá, mijo.
5: Yo ya no te voy a estar aguantando así, ya, o sea, de verdad, ya, por favor, tienes que agarrar el rollo. Yo ya no te voy a querer así en la casa con tus tejanas y con tus botas y con tu gabardina.
1: ¿Y qué hacen cuando hay que ir a la playa o al parque?
3: Amá, ¿cómo se prestan esto? ¿Para qué están haciendo así? Amá, usted se casó con mi papá siendo de tejana.
4: Sí, mijo, pero los tiempos
3: de bota.
4: Mijo, eso era antes, mijo, ya, póngase a la moda.
3: Azucena se enamoró de mí así, quebradita, la quebraba bien bonito, resabroso.
5: Pues sí, pero ya pasó mucho tiempo. No, yo ya no puedo seguir con eso. Y luego le hacen pasar vergüenzas a la familia.
1: O sea, hay modas, carnalito. Modas que van y vienen, pero...
3: Ella me conoció con botas no moriré.
2: Moriré con botas.
4: No.
1: Mira, carnal, está bien, ¿verdad? De vez en cuando.
3: Me conoció, sí. Pero no uso desodorante y no dice nada.
1: Hermanito.
4: No diga eso, mijo.
1: Oye, ¿a la iglesia cómo va, Azucena?
3: Amá.
5: Y no, hombre, esa es otra.
3: Siempre bien bonito, bien acá, como un... Es bonito que se le acerquen a uno y que le digan que es músico y que siempre la bota bien boleada y todo. Uh-huh. Inclusive
4: pero,
3: yo me meto...
4: Pero, usted no es músico, no, sáquese eso de la cabeza.
1: Oye, Beto, a lo mejor tú...
3: Es un sueño mío, pero
1: exacto.
3: De todos modos uno sigue siendo macho. Un macho mexicano anda con botas y sombrero. Deben de comprender que la horma de mi zapato está hecha en forma de bota.
1: De bota.
3: Yo estoy acostumbrado, yo estoy a gusto aquí.
1: O sea, no tenis, no chanclas, nada. No zapatito de charol, nada.
3: Me duelen las patas, me duelen. Si yo me lo quito la bota, ya como que sale de su horma.
5: Si por él fuera, se baña con las botas.
1: Oye, mijo, ¿y cuando vas al parque? No, ¿vas al parque con los muchachos, no?
3: Ahora vas a sacar a Azucena de que porque me fui a la playa y me metí a la playa con las botas, era para protegerme. Oye, de las
5: pegaderas también, tú.
1: De las piedras, del piedrerío, ¿eh?
5: ¿Te da pena que te dan los hongos o qué?
3: No, yo me estoy protegiendo a la familia, que no falte el sustento. Y nada más por las botas.
5: Está bien, esto no está bien.
1: A ver, bueno, una pregunta, Beto. ¿Quieres a tu esposa?
3: Sí, la amo y amo a mi familia, pero pues también que ellos me amen como soy, que no me quieran cambiar.
1: Azucena, ¿usted quiere a Beto?
5: Pues claro que sí, pero pues, porque quiero más a mi hija.
1: Ahí está duro, Beto, porque estás orillando a tu esposa a hacer cambios, carnal.
2: Beto tiene que entender.
1: Tienes que agarrar la onda.
2: Tiene que entender, Mayra, que ella va a preferir siempre a la hija porque salió de su vientre.
1: Pues claro.
2: Y lo único que puede hacer es entrar y salir.
1: Pues vamos a ir de bota a botín y luego a guarache y a ver cómo le hacemos. Pero te vamos a ayudar, carnal, porque mira, yo veo que tienes una bonita familia. Yo creo que tu esposa te quiere, ya te lo dijo. Tú la quieres
3: yo,
1: a
3: yo
1: ella.
3: Yo quiero mucho a mi familia,
1: ahí
3: pero
1: está. Pues, señora Beatriz, pero pues, cómprele unos zapatitos a su hijo acá.
4: Le voy a comprar unos guaraches a ver si así se los pone.
2: Y véndale la 100X.
1: Practica en la casa un rato, carnal, ponte allí. Compalupo, usted está muy callado, usted es de rancho y también siempre anda de bota.
2: Por eso.
1: ¿Por qué un hombre anda así siempre?
3: Por la víbora, por todo eso.
5: Yo nomás quiero soluciones, por favor.
1: Bueno, entonces, ¿qué vamos a hacer, Beto? ¿Vas a exceder un poco? Por lo menos, mira, prométele a la familia, ya si no te digo diario. Los fines de semana, hermano, que hay que estar con la familia, mínimo sabadito, cámbiale poquito. ¿Te parece?
4: Ándale, mijo, ¿qué te cuesta,
3: por la familia, Berenice, y pues, ¿qué me queda? Nomás todo lo hago por mi hija y por mantener a mi familia, pero, pues... uno está acostumbrado a sus botas y es muy difícil. Y cuando una bota es buena, pues uno nunca se olvida del sentir ranchero.
1: Ok, no te preocupes, carnal, pero mínimo una vez a la semana. Azucena, ahí está mi reina, ok, encaminadito, señora Beatriz, te lo encargo.
4: Pues ojalá,
1: así será. Mayra Berenice en vivo. Esto es A Toda Madre.

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Pura música bonita, pura música elegante, amigos de Mayra Berenice, en vivo 3:58 de la tarde de hoy, 6 de junio de este 2026. Después de esta rolita arrancamos con los cuatro gallos, familia, prepárense. Nuestra música de lujo, 4 de la tarde, 4 de la mañana. Aquí en 980 AM, la mera mera, te presentamos a los cuatro gallos, ¿sale, vale? Vamos a escuchar esta mientras Mayra Berenice en vivo.

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0: Son las 4 de la tarde, iniciamos los cuatro gallos, amigos de Mayra Berenice en vivo. Prepárense para una hora completita de nuestra música tradicional, nuestra música elegante de José Alfredo Jiménez, de Javier Solís, de Pedro Infante, de Jorge Negrete. Y hoy, compa Lupe, nuestro invitado será el Charro de Huentitán.
1: El Chenti.
0: Vicente Fernández, no sé, usted llevadito, igualao.
1: Es que así le dicen los de Michoacán. El Chenti.
0: El Chenti, el Chenti. Bueno, miren, y vamos a tocar una rola o vamos a arrancar con esta canción, porque don Vicente Fernández se volvió muy famoso y muy popular en México precisamente por los palenques, por las peleas de gallo con Palupe. Y ahí cantaba y ahí taranca, y hoy platiqué con mi gallo. Bueno, miren, llega esta canción muy especial. Hoy platiqué con mi gallo, un tema que nos lleva directito a una de las tradiciones más antiguas del campo mexicano, los palenques y las peleas de gallo. La canción fue parte del álbum Hoy Platiqué con mi Gallo, así se llamaba. Se publicó en 1986 y fue escrita por el compositor Federico Méndez. Los palenques forman parte de la música de ferias tradicionales en México. Además de las peleas de gallos, el palenque se convirtió en un escenario musical donde pues han cantado las más grandes figuras de la música mexicana, y de hecho Vicente Fernández fue una de esas máximas estrellas de los palenques durante décadas. Así que este es el tema con el que vamos a arrancar nuestro invitado especial hoy en Los Cuatro Gallos. ¿Le late, Chocolate?
1: Pancho platicó con Filimón.
0: ¿Y ese quién es o qué?
1: El burro de su cuelo.
0: Ándele.
1: Pancho así le decían.
0: Platicó con Filimón. Y aquí este platicó con su gallo.
1: Ey.
0: Y luego dicen que de cuál fuma uno, ¿verdad? Vámonos pues con esta. Vicente Fernández, el número uno, el Charro de Huentitán. Es nuestro invitado en Los Cuatro Gallos. ¿Le subimos, Papalupe?

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1: Como Mayrita o como...
2: Es que no le quiero faltar el respeto.
1: Ah, fálteme el respeto, dice la Paquita, la del barrio.
2: Entonces vaya mucho.
1: No tanto, no se vuele. Bueno, miren, nos vamos a ir con esta canción de José Alfredo Jiménez, porque cuando el corazón se rompe, el orgullo habla, la nostalgia canta y el alma busca consuelo entre guitarras y mariachi, compa Lupe. Y así nacen las grandes rancheras de una pena verdadera, de una herida profunda y de un sentimiento imposible de esconder. Nos vamos con esta, compa Lupe. José Alfredo Jiménez, maldición ranchera, papá. ¿No que no gritaba usted, compa Lupe?
2: No, yo no grito.
1: Échele, vámonos. 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

0: No nos detenemos con la buena música de 980 AM, La Mera Mera, y esta en especial, que es la música de Los Cuatro Gallos, compa Lupe. Este tema también está muy bonito. Regálame esta noche, Javier Solís, un bolero de despedida. De esos que hablan de un amor que se está escapando y de alguien que pide una última oportunidad para amar. O sea, recordar o simplemente estar cerca de esa persona que quiere. Porque, ay, cómo se siente cuando uno quiere ritear tú, te quiero, ¿verdad, compa Lupe? Se siente bien bonito. Esta canción también la grabó José José y Alejandro Fernández. Y es un temazo. Y la vamos a escuchar aquí en Los Cuatro Gallos. ¡Sale, vale, compa Lupe!
1: ¡Sale, vale, Marita!
0: Súbale, pues, a su radio 980 AM, La Mera Mera. Mayra Berenice, en vivo.

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5: ¿Y a mí qué? Con las mangas del chaleco.
6: Reverenda Débora, ilumínenos con su sabiduría.
7: Un hombre que no bebe agua de pozo es porque bebe agua de manguera.

0: Vámonos con una más, amigos de Mayra Berenice, en vivo, sobre todo que nuestro invitado hoy es el número uno, don Vicente Fernández. Esta rolita, a mí me gusta mucho esta canción, compa Lupe, Los tiros de mi canana. Esa es una bonita canción, esta canción de esas que nos transporta al México de los charros, de los caballos, de los caminos llenos de polvo, compa Lupe. ¿Qué más recuerda usted de andar allá a caballo, compa Lupe?
1: Marita, ¿qué no recuerdo, Marita? Pues a diario, casi a diario me recuerdo cuando andaba allá en arriba del Cerro Prieto.
0: Así se le llama el cierro, el cerro de ahí.
1: Un Cerro Prieto, el cierro rancho. El Cerro del Carrizarrillo, y la Mesa Alta.
0: Así se llaman los cerros,
1: sí,
0: de allá.
1: La Mesa o Cotillenta.
0: Ándele.
1: El Ojo de Agua, el Huizachal.
0: Qué obo, ¿eh?
1: Las Mangas.
0: Ándele, bueno, pues... Vamos a escuchar entonces esta rolita, a ver si se acuerda de cuando andaba allá en sus caminillos, compa Lupe,
1: con
0: su
1: sombrerito. Son los lugares de Agostadero del Ganao, ahí del Ejido, de la Puesta Palmito Río Durango.
0: Eso, vamos pues entonces. Sí. Estás en Los Cuatro Gallos con Mayra Berenice en vivo y nuestro invitado hoy es don Vicente Fernández.
1: ¡Súbale, Marita!

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Hay errores que nacen del corazón. Hay decisiones que tomamos sin imaginar cuánto van a doler después. A veces somos nosotros mismos quienes construimos nuestros propios sueños y también quien los dejamos escapar con nuestras propias manos. Porque la vida enseña que cada palabra, cada acción y cada silencio tiene consecuencias. Y cuando llega la reflexión, el alma comprende el verdadero valor de lo que algún día ves tuvo. Entonces el gran Javier Solís viene con esta joya del romanticismo mexicano con mis propias manos. 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
2: Feliz y contento una vez más con este su espacio y nosotros los hermanos Kirlan llegando a todos ustedes, mis queridos hermanos del alma, donde quiera que se encuentren, una vez más con usted.
1: Exacto, buena vibra, pura cosa positiva, cambio, transformación, guía. Guía de la manera correcta con la lectura de las cartas del tarot. Así que amigos, repórtense, hay un número a marcar para que aparten espacio. ¿Cuál es ese número, maestro?
2: 323-831-9323, 323-831-9323, Mayrita.
1: Exacto, vamos entonces con Claudia, ¿sí? 7 de febrero del 80, Claudia.
2: Bueno, mi hermanita, ¿con quién está en este momento ahí?
3: Ahorita estoy sola.
2: Está sola, bueno, doña Claudia. Veo aquí, hijita, que usted es una persona buena, de buen corazón, no le ha deseado daño a nadie, pero de un tiempo para acá, hijita, usted se viene sintiendo muy cansada, muy triste, muy sola, porque marca aquí la carta de la emperatriz, sin ningún acompañante. Usted... de un tiempo para acá, le falta aquí su esposo. Cuénteme, ¿qué fue lo que pasó con él?
3: Pues la verdad, tiene como 3 meses que él se fue.
2: Sí.
3: Peleábamos ya mucho, ya no podíamos estar ni un momento juntos porque todo era discusión.
2: Aquí lo que yo veo y marca es que usted sí quiere estar con él y en su destino marca. ¿Usted quiere volver con él?
3: Sí, yo sí quiero volver con él.
2: No me cuelgue, hijita Claudia, por favor. Dios me la bendiga, hijita, no me cuelgue. Vea, Mayrita, voy a dar los números de teléfono.
1: Por favor.
2: 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Que Dios le bendiga y él me bendiga. Hasta pronto.
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1: Para los que ya van cabeceando de regreso a casita, ya acompañaditos en la camioneta, en la troca, esos de la construcción, de la jardinería, esos que vienen ya así, vienen cariñados unos con otros, compa Lupe, como sardinas, porque uno viene así bien apachurradito, ¿verdad?
2: Unos van babeando, Marito.
1: Bueno, es que el cuerpecito, Boris, también se cansa, compa Lupe. Y luego esas chambas de estar hincado, doblado y cargando y...
2: Fíjese que Domingo se desmayaba.
1: ¿Quién era Domingo, compa Lupe? ¿Un cuate de allá del rancho?
2: Ese Domingo era de por allá de Francisco y Mara Durango.
1: ¿Y ese por qué se desmayaba el pobre?
2: Estaba recién casado.
1: ¿Oh, sí? ¿Y qué hacía?
2: Dice que a diario, diario, diario, diario.
1: ¿Le daba para sus chicles a la doña?
2: Sí. Ajá. Y se desmayaba Domingo.
1: Él se desmayaba por la falta de fuerza, papá.
2: Sí, estaba debilucho.
1: No, pues es que también la señora aprovechaba de su cuerpecito Boris, compa Lupe. ¿Y usted por qué anda quemando a sus cuates del rancho? No diga eso, compa Lupe.
2: Es que por eso muchos van cabeceando, porque se ponen a hacer sus
1: travesurillas.
2: Entre semana.
1: No, eso está, déjenlo para el viernes, para el sábado, ¿verdad? Ahí luego no duermen, hombre. Hermoso cariño de Vicente Fernández, que es nuestro invitado hoy en Los Cuatro Gallos. Así que disfruten de este tema. Y en la nochecilla, calmados, calmados, ¿verdad? Ahí échense a un balde de agua helada. Compa Lupe, no se ría. Vámonos, Mayra Berenice, en vivo.

0: Gallos, amigos de Mayra Berenice en vivo. Vamos a ver qué dice nuestro amigo Marco, que está en la línea telefónica. Hermanito, buenas tardes, hijo. ¿Cómo estás?
1: Qué alegría de escucharte. Yo quería que tú me contestaras, pero como también tienes tu secretario,
0: ándale. Oye, es mi secre, compa Lupe, usted ya es mi secre. ¿Cómo ve? Salude a Marco, ándele, ándele, salude a Marco.
2: Se rayaría, Marco, se rayaría.
0: Sí, ¿qué onda, mi Marco? ¿Cómo estás, papi? Buenas tardes.
1: Buenas tardes, escuchándote desde que entraste y también los pinches paranormales a las 10 de la noche.
0: Ay, mi vida, eres mi cielo. ¿En serio, mijo? Sí. Gracias, sí, papi. Claro.
1: Yo siempre he sido, yo no te conozco en persona, pero te digo, cuando estabas pues con aquel canijo.
0: Con el cucuy.
1: Con el cucuy, pero te digo, a mí me da gusto. Yo pensé que me ibas a contestar y ahorita, porque le digo yo a este compa, le digo, ya es la segunda vez que pones a Chente.
0: Ah, es que lo que pasa es que tenemos hoy, bueno, en los Cuatro Gallos siempre tenemos un invitado. Entonces cada que, todos los días cambia el invitado.
1: Yo ya soy de los 60 años arriba, ¿por qué no pones a las Jilguerillas o los Dos Oros?
0: Oh, no, sí.
2: Esa es buena música.
0: Toda esa música sale, papi, nada más que aquí en esta hora tenemos a los Cuatro Gallos y tenemos un invitado cada día. Pero ya ahorita a las 5 de la tarde ya nos vamos con la programación de la mera mera, que es de toda esa música que me estás diciendo, mi Marco.
1: No, pero sí, como te digo, ya Chente ya lo pones dos veces en el tiempo que tú tienes ahorita.
0: Ándele, sí, tacha para Mayra, es que es nuestro invitado. Pero bueno, no te preocupes, ahorita te voy a poner a Javier Solís, a Pedro Infante, a José Alfredo Jiménez y de Tocho Morocho, ¿ok, papá?
1: Ya dijiste, y yo te quiero, yo he soñado contigo.
0: Ay, caray, hijo, y eso que no me conoces, mejor así que no me conozcas, papi, porque si no, no se esté burlando, compa Lupe. Mi Marquito.
1: Y ahorita ya me hiciste mi día haberme contestado.
2: Gracias. ¿Y de dónde llamas, Marco?
0: ¿De dónde nos llamas, Marco?
1: De Glacier Park, de Los Ángeles.
0: De Los Ángeles.
2: ¿Y originario de dónde eres, Marcos?
1: Michoacán, pero mi pueblo se llama Parícuaro.
0: Parícuaro, ira.
2: Parícuaro, Michoacán.
0: Nosotros hemos estado en Erongarícuaro.
1: No, Erongarícuaro está del otro, Laredo, Texas.
0: Sí, yo, papi,
1: yo
0: allá.
1: De Guerrero. Yo allá pego con Tierra Caliente. Ayer mi pueblo empieza Tierra Caliente para abajo.
0: Ándele.
2: Puro guache, Tierra Caliente, vale.
1: Puro pechihuache.
0: Oye, Marco, ¿y trabajas o ya no chambeas, hijo?
1: Ya me acabo de retirar, pero ahorita hago mis trabajos afuera del... Porque dijera yo ya como que se me está secando el ojo de agua. Imagínate, 53 años.
0: No, estás chavalón, papá. Estás chavalón todavía.
2: Estás pollón.
0: Estás pollón.
1: Y te digo, que gracias que me contestaste, María, Mayra.
0: Gracias, ya, gracias, mi vida.
1: Ahorita le bajé el volumen al radio. Ahorita estoy vengo llegando a trabajar, pero ya estoy cerveciado.
0: ¡Ande, canijo! No, pues con razón dice que soñó conmigo, compa Lupe. Bueno, mi vida, te mando un abrazo, mi Marquito, ¿ok, papi? Gracias por el apoyo en la tarde y gracias por el apoyo en la noche. Que Dios te bendiga, ¿ok, mijo?
1: Que acaben los Cuatro Gallos, aviéntame uno de los Dos Oros o de las Jilguerillas, cualquiera.
0: Órale,
1: que
0: pues,
1: sea.
0: Ya dijiste, compa Lupe, que no se me olvide, ¿ok, compa Lupe?
2: Ya vas, carnal.
1: Ahí está. Quiero estar en mi carro para escucharlo.
0: Órale, pues, mi vida, gracias, papi. Te vamos a regalar un radiecito, te quiero, Marco. Cuídate, papá.
1: ¿A dónde le voy a recoger?
0: Órale, pues, espérame.
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Ya saben que la cita la tenemos todos los días a las 4 de la tarde, los Cuatro Gallos, aquí en 980 AM, La Mera Mera. Ya saben que estamos aquí hasta las 6 con nuestra programación regular y regresamos en punto de las 10 de la noche. Y les presento Misterios Ocultos con Mayra Berenice. Como lo hacemos diario, vamos a cerrar con nuestro invitado especial. Hoy es don Vicente Fernández, así que ahí les va este tema que está chulado de maíz prieto, ¿sale? En la próxima hora, los chistes, no se lo pierdan. Ahí te va, gente.